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Hasta acá llegamos, con la música que te hizo recordar aquellas épocas de tu hermosa juventud. Un cordial saludo y nos reencontramos pronto en la 89.9 con Lado A. Estamos en el 89.9.

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1: 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Galera, seguimos disfrutando de la música, de la buena vibra. Esto es Brasil en FM, bravo.
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Ligado, galera, de esta manera hemos llegado al final desde Brasil en FM, que tuvo en controles técnicos al señor Simón Gerley, quien te habla, Carlos Javier. Bueno, placer de siempre. Estuvo buena la compañía. Por supuesto, aquí le ponemos un sol enorme a tu tarde. Un bello grande a toda la audiencia, la mejor audiencia de Brasil en FM. Y quédense enganchados aquí en la programación. Ya se viene Destino Costa de Oro, La Bajada, la música retro con Simón. Muita coisa boa, vai volar, eh. Bello grande, a disfrutar la tarde. Chau, chau. Leo Galera, ¿qué más?

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0: Muy buenas, ¿qué tal? ¿Cómo están todos? Bienvenidos a Destino Costedero Radio. Gracias por acompañarnos una tarde más por la 89.9 Atlántida FM, la radio líder del este del departamento de Canelones, iniciando Destino Costedero versión radio. Recuerden también que los sábados en la pantalla de Canal 7 de Punta del Este a las 20 horas y los domingos a las 5 de la tarde estamos con Destino Costedero Televisión. Y a partir de ahí, en canales de todo el departamento de Canelones y de todo el país, con lo mejor de nuestros balnearios que se disfrutan todo el año. Acá en radio, hoy en vivo, en directo, 1:09 PM. ¿Cómo te va, Simón?
1: ¿Cómo andás, Nicolás? Qué locura el tiempo, ¿no? Venimos hablando hace días de esta primavera muy, muy extraña que estamos viviendo en la costa canaria. Uh-huh. ¿Qué sucede? ¿Llueve, no llueve? ¿Hay sol, no hay sol? ¿Nubes, no nubes? ¿Cómo lo ves?
0: Mirá, vamos a ver, a mí, sinceramente, a esta altura, yo estoy tratando de ver todo el tiempo cómo va a estar el fin de semana en Atlántida, este sábado y este domingo. A ver, vamos a poner acá. Porque se viene Atlántida Jardín y hay mucho trabajo ahí para... Son los 115 años de Atlántida. Hay muchos expositores ya preparados para ese fin de semana.
1: Lo ideal es que hagan días lindos.
0: No me está dando, por ejemplo, lluvia ni el sábado ni el domingo. Sí me da un sábado un poco nublado. Pero bueno.
1: Venimos de días bastante nubosos.
0: Se aguanta mientras no esté la lluvia. El domingo parece que tendremos un día muy agradable. Pero lo vamos a analizar en profundidad en un ratito nada más y con diferentes fuentes.
1: Y también día a día, porque esto va cambiando, viste que sí, de un día a otro te marca lluvia, no lluvia, no sabemos.
0: Un pronóstico a una semana, a cuatro días, puede ir cambiando día a día.
1: Esperemos
0: que no se venga la lluvia, bastante ha llovido este año, pero bueno, este niño tan particular, este fenómeno tan particular...
1: Está travieso el niño.
0: Está complicado por el Pacífico, en Chile, ha pegado también en el centro del continente, en Paraguay, ha pegado en diferentes puntos de Argentina... Nosotros también en nuestro litoral, en la zona oeste del país, también hemos tenido algunos fenómenos un poco raros, pero por suerte y por ahora la costa ha tenido algún episodio, pero nada de otro mundo, ¿no?
1: Sí, no, capaz que acá no se ha portado tan mal el niño.
0: Tal cual.
1: Daniel el Travieso, ¿te acordás de Daniel el Travieso?
0: Sí. Bueno, mejor vamos a la música. Y hoy comenzamos con qué, Simón.
1: Con Alejandro Balvis y Sebastián Teixeira, El Lugar.

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1: Las nubes dominan el cielo en esta tarde. 17 grados 3 décimas la temperatura actual. La humedad 83%. La visibilidad, que está un tanto reducida, 8 kilómetros. Y vamos a tener luz solar hasta las 18 horas con 58 minutos. Hoy el sol salió a las 6 de la mañana con 4 minutos. La temperatura máxima esta tarde bastante agradable. Va a llegar a los 20 grados. Se espera nuboso y cubierto para las próximas horas. Algunas precipitaciones aisladas, especialmente en la zona de Montevideo. No tanto por acá, por estos lugares. Para mañana jueves, mínima 13, máxima 17, nuboso y cubierto en horas de la mañana, misma situación en horas de la tarde-noche. El viernes, antesala de Atlántida, Jardín, también llueve, no va a haber tormentas eléctricas, pero sí algunas lluvias en horas de la mañana y en la tarde-noche, mínima 12, máxima 16. En realidad, la gran pregunta y lo que más nos interesa es cómo va a estar el fin de semana.
2: ¿Qué va a suceder el fin de, Nico? Según AccuWeather, estamos fichando por aquí la información. El sábado una máxima de 13, una mínima de 10. Altas chances de precipitaciones, pero sería en la mañana, con algunos chubascos.
1: De mañana temprano.
2: Sí, mejorando para la tarde, aunque va a permanecer nublado, por lo visto. Después el domingo, también algunos chubascos matutinos podrían presentarse. Va a estar fresquito, pero en la tarde ya quizás un poco más lindo que el sábado. Un solcito ahí con algunas nubes. Máxima 15, mínima 8. Y el lunes, arrancando la siguiente semana, una temperatura máxima de 17, una mínima de 10. Nubes y sol también con algunos chubascos. O sea, van a estar un poquito pesados los chubascos en el transcurso de estos días. Fresco, con brisa en la tarde y altas chances de precipitaciones el próximo lunes.
1: Bien, entonces para repasar, se espera que las lluvias puedan estar el sábado en la mañana, después mejorando, medio fresco y algo nuboso en el día sábado de tarde para poder disfrutar de Atlántida Jardín, se va a poder tranquilamente. Y el domingo mejor que el sábado, con más sol, también alguna probabilidad de alguna precipitación aislada en horas de la mañana, pero el evento que se desarrolla básicamente en horas de la tarde y nochecita, parece que el clima nos permitiría disfrutar de Atlántida Jardín este fin de semana, y es una muy buena noticia.

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0: rock de acá a esta hora. 1:23, rock uruguayo con Cursi Canelón, la canción que eligió muy bien Simón Gerley en esta tarde, que está siempre en la selección musical, además de la co-conducción.
1: Tal cual. Me remonta bastante a mi infancia esta canción. Me acuerdo que la pasaba mucho el videoclip en el canal 6 de la Costa, cuando yo era chico, a través de Cable Plus, yo teniendo 6, 7 años. Y ahí fue que la conocí. Bueno, ahí conocí Cursi y también esta y otras canciones de la banda.
0: Bueno, vamos a salir un poco del estilo nuestro, andar eligiendo otra canción de Cursi para seguir en este estilo. Y contame, ¿cuál te parece que puede ser? Saliendo de aquello del corazón de hotel y demás, que es muy conocida, ¿no?
1: Corazón de hotel.
0: ¿Ibas a poner esa?
1: No. O sea, tienen varias canciones. Me acuerdo de La Pachanga Falsa.
0: ¿Te acordás de La Pachanga Falsa? La Pachanga Falsa. Pero no da para una tarde como la de hoy, ¿eh?
1: No te da.
0: No. Este estilo me gusta mucho más. O si no, podemos ir con algo de La Santa también, que algo de va la en Santa. Este estilo, ¿no?
1: Sí, a mí me encanta La Santa. Los he ido a ver más de una vez. He tenido la suerte de ver su show.
0: Elegite una canción de La Santa para seguir en este estilo. Entonces, nosotros haciendo la programación musical al aire. Nunca se vio algo similar. Amigos, quiero contarles que el próximo 7 de noviembre vamos a tener la primera edición de la fiesta del Tanat y el Cordero. Va a ser en el Parque Roosevelt, una instancia bien interesante. Tiene un pago de entrada, pero con el ingreso uno puede entrar a degustaciones de vinos y también de cordero cocinado de diferentes formas, además de un montón de atracciones y bueno, números artísticos y espectáculos que van a hacer que la jornada sea muy, pero muy especial. Repito, va a ser el próximo 7 de noviembre, va a ser a partir del mediodía y por espacio de unas 6 horas. No se olviden, pueden buscar más información, hay una página ya en Instagram sobre el evento. Repito, la fiesta de El Tanat y el Cordero, primera edición, Parque Roosevelt, y es cobertura de Destino Costa de Oro. Como también va a ser cobertura este fin de semana, como decíamos, la gran fiesta nuestra de cada primavera, Atlántida Jardín, 115 años de Atlántida, y ahí vamos a estar para radio, para televisión, para nuestras redes sociales, para el Periódico del Este y todos los medios de comunicación que conforman nuestra propuesta.

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0: 1:40 de esta tarde. Quiero contarles que dentro de pocos días Salinas te abraza y es la propuesta que están llevando adelante un grupo de personas para el 24 de octubre. Va a ser de 11 a 17 horas, donde se va a estar festejando la integración de toda la comunidad de Salinas. Esto cuenta con la organización de la Mesa de Desarrollo Sociocultural de ese municipio. Y para conversar sobre este tema, estamos recibiendo en los estudios de Atlántida FM a Silvana Francese. ¿Cómo te va, Silvana?
1: Hola, ¿cómo estás?
0: Y a Nenela Pascal, ¿cómo te va?
2: Muy bien, muchas gracias por recibirnos.
0: No, por favor, gracias por venir hasta acá para contarnos de qué se trata. Yo sé que más allá del evento concreto, porque el evento forma parte de algo que es mucho más grande, ¿de qué se trata y qué es esta mesa que se ha conformado?
1: Bien, la mesa es una mesa que en principio gestiona el municipio de Salinas, que como sabemos el municipio de Salinas es un municipio muy grande, que va desde el Remanso de Salinas, el Remanso de Neptunia, Pinamar, Salinas, Marindia, El Fortín y La Montañesa también hasta casi Ruta 8. Es un municipio muy extenso y muy variado, porque tiene hasta campo. La intención del municipio era unir a todos los colectivos de este municipio para que nos conociéramos y nos articuláramos también, ¿no? Empezáramos a funcionar ayudándonos entre nosotros.
2: Porque funcionan muchas actividades, hay muchas propuestas de distinta índole, y lo que veía el municipio un poco como que no nos conocíamos y que le parecía importante que pudiéramos empezar a trabajar juntos con ellos también, conociéndonos y sabiendo qué era lo que había, ¿verdad? Entonces nos convoca allá por abril a todas las instituciones, colectivos, comisiones de fomento, centros educativos, es decir, todo lo que estuviera funcionando dentro del municipio nos invita a una mesa y empezamos a partir de abril a trabajar mensualmente en encuentros donde empezamos como a conocernos y saber qué era, empezar como proyectar algunas cosas. Como obviamente era poco tiempo como para ponernos de acuerdo en temas centrales, lo que decidimos es generar un evento, un encuentro que pudiera cerrar el año, que nos permitiera cerrar el año con algo concreto. Entonces de ahí surgió la idea de hacer un evento donde nos pudiéramos generar una fiesta donde nos integráramos, nos conociéramos, nos pudiéramos abrazar si era necesario, obviamente.
1: Claro, bienvenido sea. La idea es que nos conozcamos entre nosotros primero en la mesa, y ahora el segundo desafío es que nos conozca el territorio en sí mismo, ¿no? La gente que vive en el territorio, porque sabemos muchas gente trabajando en diferentes áreas socioculturales, educativas, de todo tipo, que la gente desconoce y que, bueno, puede contar con nosotros para momentos de necesidades, dependiendo de lo que haga cada colectivo, ¿verdad? Entonces la idea es que haya stands representativos de los colectivos diferentes para presentarnos a la gente de la manera que cada uno quiera. Y además va a haber un escenario con algunos artistas y algunas demostraciones deportivas y otras cosas.
0: Yendo a esos stands que van a estar funcionando, ¿qué tipo de propuestas van a incluir? ¿Por dónde va?
1: Bueno, la propuesta es que cada uno se represente a sí mismo, porque yo, por ejemplo, represento

0: a la brigada María del Carmen Frugoni, que es una brigada social que trabaja con la gente necesitada, vulnerable, por diferentes motivos, sea violencia, incendios, problema de vivienda, lo que fuere. Y bueno, lo que vamos a tratar de transmitir es eso, lo que hacemos, las intervenciones que hemos hecho, dar material sobre ello. Y bueno, y generar algún juego para que no sea todo nada más que informativo.
1: ¿Y en tu caso, Daniela?
2: Yo represento el Espacio Cultural por Amor al Arte, que trabaja a través de, de actividades culturales. Y bueno, también van a haber propuestas que tienen que ver, o de las cosas que funcionan o que se realizan en el espacio, van a estar haciendo también propuestas en el escenario.
1: Qué interesantes las dos propuestas, ¿no? Bien diferentes también.
2: Sí.
1: Pero muy, muy interesantes. ¿Y qué otras conocen ustedes que van a estar participando también?
0: Bueno, está el Club Pinamar, está el Club...
2: está el Merendero, que funciona en Pinamar.
0: Pinamar Norte, sí, que lo lleva Taibe. Hay un grupo de gente que trabaja con personas discapacitadas, que tengo entendido que va a llevar algún tipo de juego también para compartir. Va a haber una muestra de karate. Bueno, después son...
2: va a haber una propuesta de títeres. Van a haber una variedad de propuestas que tiene que ver con todo esto que decimos que representa la mesa, ¿no? Una variedad enorme de posibilidades, porque la idea también es un poco que la gente, como ella decía, conozca no solamente lo cultural, las propuestas culturales puntualmente, también los servicios, cosas que están funcionando y que la gente no conoce, no solamente para que los utilice o para que sea parte de ellos, sino también para colaborar, para integrarse, para acompañar, ¿no? Porque muchas veces, en el ejemplo de la brigada, necesita también muchos aportes y a veces faltan recursos que los vecinos por sí mismos pueden darlos, brindarlos y acompañar.
1: Qué difícil que es y qué necesario a la vez el trabajo colectivo, ¿no? El sumar personas y sumar asociaciones. Nos ha tocado comprobar que no es fácil, que muchos de esos proyectos a veces tienen algunas piedras en el camino. Pero ¿cómo viene siendo el proceso de ustedes? Porque bueno, este evento que estamos viendo, que estamos escuchando, ya se ve un compromiso en muchas partes. Eso no es fácil de conseguir. ¿Cómo viene siendo en el caso de ustedes?
0: Bueno, la verdad que la mesa ha trabajado súper linda. Para este evento en particular nos dividimos en dos comisiones, comunicaciones y eventos, y cada comisión viene trabajando con muchas ganas. Se ha notado un número impresionante de gente que hasta hemos tenido que no filtrar, porque es fea la palabra, pero bueno, no estaba de acuerdo con lo que queríamos transmitir en este momento. No es que vamos a dar la oportunidad.
1: Pero han conseguido convocar, y eso
0: impresionante,
1: es fundamental, ¿no?
0: Impresionante la cantidad de gente que se ha convocado.
2: Y sostener que no es fácil, más allá del movimiento de gente, que la idea es eso, es que este evento sea un mojón para que después podamos seguir trabajando durante el año en otros temas, en otros objetivos que tenga como necesidad el municipio, es decir, todas las personas que habitamos en el municipio, ¿no? Los temas que nos interesan, que vendrán después con las discusiones pertinentes, pero pero la idea es eso, el encuentro, el poder integrarnos todo el territorio, ¿verdad? Un tema que obviamente que hoy en día el integrar no es algo sencillo, ¿no? Pero creo que sí, y yo creo que en el municipio está esas ganas de integrarse, vamos a poder avanzar.
1: Voy a volver con algo que decían ustedes cuando comenzábamos, ¿no? La importancia que tiene el municipio de Salinas en el contexto de la franja costera canaria. En un momento llegó a ser el municipio en Uruguay de mayor crecimiento demográfico, explosivo, con todo lo bueno y todo lo malo que ese tipo de crecimiento produce. En aquel momento me acuerdo, y creo que sigue teniendo el tema de alguna dificultad en cuanto a la parte educativa, a tratar de buscar alternativas para chiquilines en determinada etapa. Bueno, son muchos los desafíos del crecimiento poblacional. Pero lo hemos hablado con el alcalde Aquino varias veces. Necesitaba Salinas tener algunas cuestiones identitarias fundamentales, unir un poco más, generar actividades culturales permanentes que se puedan consolidar en el tiempo. Un poco esto que ustedes están haciendo va por ahí, ¿no?
2: Sí, exactamente. La idea es Por eso Salinas Tabraza también un poco el nombre tenía que ver con eso, como poder empezar a generar propuestas que sean colectivas y que generen esa identidad del territorio, ¿no? Que es tan variado, como decía Silvana hoy al principio, y que puede tener como una parte más rural, más de campo, y después toda una costa que además también tiene mucho movimiento, porque es un movimiento en el determinado periodo, y en el verano es otra cosa. Uh-huh. Tiene otra...
1: Silvana, hablando, o sea, de desafíos, ¿no? Y en tu área, ya bajando la brigada, ¿no? Uh-huh. Salinas tiene también esa situación de ser muy heterogénea, ¿no? Con diferentes realidades, y si nos paramos sobre lo social, se habrá temas que abordar.
0: Ah,
1: ahí, ¿no?
0: muchísimos.
1: ¿Cómo está actualmente? ¿Qué es lo que observas?
0: Bueno, observo, primero voy a hablar de las cosas lindas, ¿sí? Porque observo que hay mucha gente en el norte, principalmente, por supuesto, que es la zona más carenciada de todo el municipio, que se hacen cosas muy lindas, que tampoco la gente conoce, y que está bueno que conozca, porque semanalmente se hacen una o dos cosas en el lado norte, fundaciones de, no se llaman plazas, se llaman espacios abiertos, pero espacios abiertos donde los vecinos trabajan, donde hay un compromiso social súper lindo, llevan a los niños, se arman plantaciones, se arman cosas súper lindas y se desconoce, queda perdido en el barrio, puntualmente en el lugar. Eso me parece que es como súper lindo para difundir. Y bueno, después el tema del censo, que yo creo que el censo fue un poco engañoso, porque hay mucha gente desde la intervaniaria, hay 8 kilómetros para adentro de construcciones, que estoy segura que hasta ya no llegaron. Entonces la población en realidad es mucho mayor y las necesidades son mucho mayores. Uh-huh. Y bueno, se ve mucha pobreza, realmente mucha necesidad de vivienda, de apoyo emocional, afectivo.
1: Te agrego eso, que tiene que ver con el censo y tiene que ver con las estadísticas que posicionan a la Costa de Oro en un lugar que no representa la realidad de la mejor manera, y que hace que sean municipios que reciben partidas económicas por debajo de lo que sus necesidades o las necesidades de su gente requieren, ¿no? Para mucha gente, todos estos balnearios tienen un nivel socioeconómico que podría ser Malvin en Montevideo.
0: Exacto.
1: ¿No? Entonces, el dinero que se puede recibir de esas partidas es para zonas que están supuestamente sin mayores problemas socioeconómicos, ¿no? Pero eso no lo vamos a poder arreglar hoy acá en esta
0: mesa. No, lamentablemente no. Pero bueno, el trabajo de hormiga también es interesante, tanto claro, sea cultural, como lo que presenta Nenela y otros tantos compañeros, y social, como lo presentamos nosotros como brigada, y tantos otros compañeros, por suerte, que estamos muy comprometidos en la tarea.
1: Y bueno, vengo para este lado con Nenela, y bueno, lo que hace por amor al arte, uh-huh, que entre otras cosas ha logrado proyectar al municipio y algunos rincones puntualmente del municipio, yo diría a nivel hasta internacional, generar comunidades de artistas muy importantes que nos han venido a visitar y nos han aportado muchísimo. Creo que tienen un lugar muy importante el trabajo que hacen año a año, y sabemos que fácil no ha sido, ¿no?
2: No, fácil no,
1: fácil no es.
2: Fácil no es. Pero bueno, pero también está esta cuestión del desafío, ¿no? De no dejarte abatir a veces porque sea difícil, y poder seguir con ganas de proponer y de innovar a veces en las propuestas, o de traer propuestas nuevas. Yo creo que la gente lo está necesitando más que nunca. La cultura siempre es algo que ha estado presente con nosotros, pero ahora en este momento, que también es como que tenemos un acceso tan grande a tantas cosas, y a veces el encuentro, yo quiero volver un poco como a esto del evento que nosotros venimos hoy a compartir con ustedes, porque a veces el encuentro se va dejando de lado, ¿no? Y cada vez la gente, no es que le cueste o le cuesta tal vez participar más, porque se distrae más fácilmente con otras cosas, y es muy importante volver a esto del compartir, del estar, de divertirse, de pasar un buen momento, porque la vida ya tiene sus cosas como para que nosotros podamos generar estos espacios, ¿no? Uh-huh. De diversión, de pasar, de conocernos y abrazarnos.
1: Bueno, yo les voy a pedir que nos tengan al tanto de cómo continúan avanzando con el proyecto mayor, que es esto de la mesa. Bien. Que seguramente va a arrojar muy buenos resultados, y que viene comenzando con mucha energía, con este envión tan grande. Recuérdenme los detalles de este primer evento.
2: 24 de octubre, sobre la ruta interbalnearia y avenida Nogueira.
1: Sí.
2: Allí se va a desarrollar todo el evento, es decir, sobre la avenida Nogueira, y es de 11 horas a 17.
1: Perfecto.
2: En caso de que hubiera mal tiempo, hubiera lluvia, lo pasamos para el fin de semana siguiente, el 31.
1: Bien, Silvana, agradecimientos.
0: Bueno, a todos los que, la verdad, vos, a la gente que nos ha acompañado para poder hacer esta comunicación, esta convocatoria.
1: ¿Mañana en la caverna van a estar?
0: Mañana vamos a estar en la caverna.
1: Ah, bien, ¿a qué hora van a estar?
2: A la 1.
0: Entre 12 y 1.
1: Mandan los saludos para todo el equipo de la caverna. Ya
0: está. Otra cosa importante, que es entrada libre, o sea, gratuita y para todas las edades.
1: Perfecto.
2: Y que invitamos también, obviamente, que los vecinos de Atlántida, que...
0: Por supuesto, por supuesto.
1: Estamos ahí, ¿cuánto es? Cinco minutos. Sí, no hay excusas para ir a acompañarlos. Nenela, Pascal, gracias por acompañarnos esta tarde. Un abrazo muy grande a todo el equipo de Por Amor al Arte, a Dumas y a toda la gente de por allá, de nuestra parte. También a Mariana Galuto.
2: También a Mariana, que es...
1: Es una
2: grande,
1: pieza muy importante, lo ha sido trabajando acá en Atlántida y sabemos que está trabajando mucho. También Silvana, muchísimas gracias.
0: Gracias a ti por invitarme.
1: Para Álvaro, mi querido amigo, un
0: Te
1: abrazo grande
0: un
1: también.
0: Este,
1: y las esperamos pronto por acá.
0: Bueno, muchísimas gracias.
2: Muchas gracias.
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0: Se quedan ustedes acá en la radio en realidad porque estamos casi cerrando Destino Costa Ebro Radio de la tarde hoy. Faltan 3 minutos para las 2 de la tarde en todo el país. Antes de irnos, cambiamos la música y Simón nos va a contar algo.
1: Se vienen los iracundos, ¿sabes a dónde?
0: ¿A dónde?
1: Acá al lado, en el country.
0: La Liga de Fomento Atlántico.
1: En la Liga de Fomento.
0: De alguna manera.
1: Exactamente. ¿Eh? Sí. 17 de octubre a las 9 de la noche, así que los que quieran revivir estas viejas épocas, esto capaz que vos, hasta vos sos joven ya, imagínate yo. Sí. Para nuestros padres y abuelos, ¿no?
0: No llego hasta ahí. Hasta ahí no llego.
1: De las viejas bandas allá de la década del 60.
0: Y te pregunto, y por ejemplo, Recarga Retro, ¿es de pasar canciones de los iracundos?
1: Algunas sí. Bueno, esta a mí me encanta, la de Benítez Volando, es de, creo que es mi favorito.
0: Muy bien, muy bien. ¿Hoy vas a pasar algo de los iracundos?
1: Bueno, ahora ya lo estamos pasando ahora, queda un poco redundante, claro, pero en los próximos días los estaremos compartiendo.
0: Tenés razón.
1: 17 de octubre, 9 de la noche, acá al lado de la radio, en el Country Club de Atlántida. Los iracundos vuelven a la Costa de Oro después de no sé cuántos años que no andan por acá en la vuelta.
0: Muy bien, muchas gracias, Simón. Actualizamos el clima.
1: Vamos a actualizar el clima en este momento con este día tan raro, tan nublado, que sale el sol, que no sale. 18 grados de temperatura. Estamos en la máxima que fijó, por lo menos a Cuwater para hoy. Creo que vos dijiste que Inumet marcaba 20. La mínima 13. Nubes y sol para esta tarde. Y ahí alguna chance de lluvia. Así que no descartamos que caiga algo de agua.
0: Muy bien, muchísimas gracias, Simón, por ponernos al aire esta tarde. Muchísimas gracias a Alfredo Pereira en producción general y por supuesto a toda la gente que nos escucha, nos sigue en las redes sociales, en el programa de televisión, en el periódico del Este, en Du Comunicación, esta nueva etapa que tenemos también aquí dentro de la productora y que nos impulsan a seguir adelante día a día. Gracias por acompañarnos. Recuerden que a la medianoche estamos con la repetición de este programa y que mañana a la 1 de la tarde, en punto, en vivo, en directo, nos vamos a volver a encontrar. Fuerte abrazo.

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Es momento de descansar, así que quítate las penas y apaga las dudas. Calla tus pensamientos, deja que reine la paz y refúgiate en el silencio. El pasado ya ha pasado, y el futuro empieza mañana.

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Al corazón nos engaña cuando algún dolor lo estruja. 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
1: Wenceslao Varela. Si la invertida copa del cencerro derrama sus gotones musicales en la pauta sedienta del camino, para que a sus compases el tropillero suelte palomas de cantares, tú eres el badajo y la poesía venciéndose razones matinales. Si tras la yunta mansa el chacarero suelta notas silbadas en el aire, convocando bandadas vocingleras, abanicos gigantes que asumen el piadoso cometido de aventar polvareda y soledades, tú eres la poesía y el silbido, brotando bajo el sol de media tarde. Si a una novia, sintiendo el llanto cerca de sus ojos distantes, se le hace cruz la transversal espera plural de rejas longitudinales, tú pueblas de poesía y de silencio la serenata que no dice nadie. Y eres tú la poesía y la bohemia, si un lento paso etílico en la calle traza cual traza el lampo en las tormentas el cizagueo de tus iniciales. Estás en cada siesta con linjeras, en la noche con niños y en el hambre que empequeñece manos extendidas o en grandeza impotente las contrae. Hay un trío de alas que me auxilian para esbozar tu imagen. Una, la que rubrica entre dos dedos reverencias galantes, que en tu frente, por fuera, pone sombra con su noche de fieltro y azabache, y otras dos, interiores, más visibles, luminosas y grandes, que tornaron Pegaso a un pingo moro tiñendo de celeste su pelaje para hacerte tropero tras los cuernos punzantes de las lunas lecheras y de siete cabritas estelares. Desechas tus dos manos hacedoras en constante quehacer te hicieron padre de los hijos, del barro, de la harina, de la melga buchona de Torcases, del botón del cabresto, del retobo del mate, de la trenza de luz de la sextina, la décima, el soneto y el romance. En las mil y una noches pletóricas de grillos y de ángeles, y en los uno y mil días plenos de frustraciones y zorzales, vendrás a exonerarnos de las deudas que te debemos hombres y paisaje. Porque si es la pobreza

0: a la esposa de los Bates, si has cumplido con ella tantas bodas, las de plata, de oro y de diamantes, ¿con quién celebrarás sino con ella la más vital de las fidelidades? 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

0: Amigas, amigos, ¿qué tal? Muy, pero muy buenos días y bienvenidos a una nueva edición de La Mañana de la 89.9 Atlántida FM. Comenzando una nueva edición, un nuevo programa en este 15 de octubre, señoras y señores, jueves 15 de octubre. Estamos en marcha, ya estamos compartiendo con todos ustedes un nuevo programa, el periodístico de la 89.9 comienza desde ahora y vamos en vivo hasta las 10 de la mañana. Tenemos mucho para compartir, noticias y buena música, así que rápidamente y sin más palabras pasamos a los títulos.
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0: Muchas noticias para compartir. Hablamos de este robo millonario acontecido hace unos días. Tres detenidos por robo millonario a una bodega en Canelones. Quisieron cobrar un cheque por 400.000 pesos en un banco. La policía detuvo a tres sospechosos por el robo millonario a la bodega Rosés de Canelones. Este miércoles de tarde los hombres pretendieron cobrar un cheque por 400.000 pesos en un banco ubicado en 8 de octubre en La Rabida, en Montevideo. A la sucursal ingresó uno de ellos, mientras que otros dos los esperaban afuera en un auto Peugeot. Según supo la prensa, una de las funcionarias del banco le llamó la atención la suma que el hombre pretendía cobrar, por lo que revisó los números de serie de los hurtados en la bodega y coincidían. Enseguida llamó a la policía. Policías, que llegaron al lugar observaron que un auto esperaba afuera e hicieron una vigilancia discreta. Sin embargo, al advertir la presencia policial, los dos ocupantes del vehículo huyeron por La Rabide, fueron perseguidos durante 4 cuadras, pero fueron detenidos por la policía en Juan Morelli y Lindoro Forteza a las 17. Los detenidos por investigadores de la zona operacional 2 son un hombre de 43 años y uno de 26, ambos con antecedentes penales por hurtos, y un hombre de 39 años sin antecedentes. Este último, de 39 y sin antecedentes, es quien ingresó al banco. Dijo que el día anterior cobró un cheque de 192 mil pesos y que lo hizo porque le ofrecían pagarle 7 mil pesos por cada 100 mil cobrados. Durante el procedimiento, los policías incautaron 2 chequeras de banco, 3 cheques, 2 celulares y el auto utilizado. Para la policía, los ocupantes del auto estarían involucrados en el robo millonario ocurrido en la madrugada del lunes en la bodega. Entonces, delincuentes ingresaron al local tras anular la alarma y tapar las cámaras de vigilancia. Rompieron 2 cajas fuertes y robaron dinero en efectivo y cheques. El dueño de la bodega, Pablo Rosés, dijo que el robo fue entregado y que el sistema de alarmas y vigilancia no funcionó. Sin lugar a dudas, esto fue vendido, afirmó Rosés, y también agregó: las alarmas no sonaron, eso es rarísimo, el sistema nunca funcionó, esa es la realidad, incluso tenemos guardia de seguridad y ni se enteró de lo sucedido. De acuerdo a las primeras estimaciones de la policía, en total los delincuentes robaron 30 millones de pesos. Sabían bien lo que estaban haciendo, el dato fue bien dado, expresó el propietario y recordó que en 2024 ya había sido asaltado. El procedimiento fue derivado a la jefatura de Canelones, que tiene a su cargo la investigación del robo en la bodega, y ahora analiza qué participación tuvieron en el asalto los detenidos. Ministerio de Salud Pública advierte por problema en suministro de antibióticos usados para tuberculosis, brucelosis y meningitis. El Ministerio de Salud Pública advierte este miércoles por un problema en el suministro en el mercado nacional del antibiótico rifampicina 300 miligramos, que se comercializa en cápsulas bajo la marca comercial Rimactan del laboratorio Cienza. Esta situación responde a problemas de abastecimiento a nivel global de la materia prima, indica el Ministerio de Salud Pública en un comunicado. El laboratorio prevé que el suministro se restablezca hacia fines del mes de octubre. Por otro lado, la prescripción del medicamento y la dispensación se realiza bajo receta profesional. En este contexto, desde la autoridad sanitaria se exhorta a extremar las medidas para uso racional del fármaco para garantizar la disponibilidad para las personas que no lo pueden sustituir por otro hasta que se normalice el abastecimiento. 9:04, Ministerio de Turismo clausuró agencia de viajes acusada de estafa y advierte por otra empresa vinculada que ya estaba suspendida. El Ministerio de Turismo informó en las últimas horas que en el marco del análisis de las denuncias recibidas por presuntas irregularidades e incumplimientos por parte de la empresa Magna Group y tras el correspondiente análisis jurídico por parte de la Dirección General de Secretaría, el Ministro de Turismo firmó la resolución para la que se solicita la clausura preventiva de dicha empresa. Esta agencia fue denunciada por varios clientes que compraron pasajes y no recibieron los boletos, viéndose impedidos de poder viajar. Una de las clientas damnificadas dijo a Subrayado que la agencia continuó operando pese a las denuncias y la intervención del Ministerio. En este sentido, el Ministerio de Turismo recuerda que otra empresa vinculada al grupo denunciado también había sido suspendida y, sin embargo, continuó operando. El Ministerio de Turismo exhorta a los usuarios y consumidores a extremar las precauciones al momento de contratar servicios turísticos.

0: Intendencia de Montevideo comenzó a relocalizar 5 radares que multan exceso de velocidad. La Intendencia de Montevideo comenzó a trabajar en el traslado de cámaras fijas que fiscalizan el estacionamiento y detención de vehículos y también reubicará radares de velocidad. Según se supo, se están realizando obras para reubicar los equipos. Hay que sacarlos de sus puntos de origen para colocarlos en el nuevo sitio. Además, también se colocará la cartelería correspondiente. Operativo policial en Artigas terminó con la incautación de 2.000 cajillas de cigarrillos paraguayos valuadas en 680.000 pesos. Un operativo policial en Artigas permitió la incautación de 2.000 cajillas de cigarrillos paraguayos y la imputación de un hombre. La Dirección Nacional de Aduanas valoró lo incautado en 680.000 pesos. Efectivos del programa de alta dedicación operativa estaban instalando un puesto de control vehicular en la zona del puerto cuando observaron una camioneta negra que ingresaba a la ciudad a través del puente de la Concordia en actitud sospechosa. El vehículo se detuvo brevemente en una vivienda de la calle Héctor Vasconcellos, donde se descargaron varios bultos y luego continuó la marcha, pero fue interceptada. Al inspeccionar el vehículo, los efectivos encontraron 2 bolsas con 1.000 cajas de cigarrillos y un teléfono celular. El conductor, de 45 años, fue imputado por la presunta comisión de un delito de contrabando. Como medida cautelar, cumplirá prisión preventiva por un plazo de 120 días mientras continúa la investigación. A partir de las tareas de inteligencia, los investigadores lograron establecer la posible participación de un segundo hombre de 24 años que la justicia le impuso la fijación de domicilio. En una inspección, la policía incautó dentro de un auto 1.000 cajillas de cigarrillos también de procedencia paraguaya, cuyo valor fue estimado en 220.000 pesos. Daniel Radío asumió como comisionado parlamentario. El sistema carcelario es un desafío para el Uruguay, dijo. La Asamblea General tomó juramento a Daniel Radío como nuevo comisionado parlamentario para el sistema carcelario. Yo creo que el sistema carcelario es un desafío para el Uruguay. Hay que hacer el intento de sacar a las cárceles del circuito de la inseguridad y de ponerlo otra vez en el circuito de la seguridad, y para eso hay que revisar muchas cosas, dijo Radío. También agregó, para mí asumir esta responsabilidad implica hacer el esfuerzo por estar a la altura de quienes me precedieron, que yo creo que lo hicieron muy bien. Comité Pro Lula realiza campaña única y excepcional desde Uruguay a favor del presidente brasileño, aseguró Valenti. El Comité Pro Lula realiza una campaña a favor de Luis Inácio Lula da Silva de cara a la segunda vuelta electoral del domingo 25 de octubre, que definirá quién será el próximo presidente de Brasil. El integrante del comité, Esteban Valenti, afirmó que se busca hacer una campaña única y excepcional desde Uruguay. Estamos dando la batalla para evitar que gane Flavio Bolsonaro, indicó. Choque múltiple y en cadena dejó a pasajeras de un taxi con lesiones leves en Avenida Italia y Expropios. Un siniestro de tránsito múltiple y en cadena dejó a las pasajeras de un taxi con lesiones leves en Avenida Italia y José Valle Ordóñez, Expropios. Un camión con una volqueta, un taxi, un auto y 2 camionetas protagonizaron el accidente en la noche de este miércoles. El taxi fue el que se llevó la peor parte porque fue chocado por atrás por un camión con una volqueta y el mismo taxi, producto del impacto, chocó contra una camioneta. Las mujeres fueron derivadas a un centro de salud. Seguimos con noticias. 9 de la mañana, 9 minutos. Utilizó el celular de su vecina para pedir un préstamo y fue imputada por abuso de inferioridad psicológica y estafa. Una mujer de 32 años estafó a su vecina al solicitar un préstamo de 200 mil pesos desde su celular. Tanto ella como su pareja de 43 años fueron imputados por un delito de abuso de inferioridad psicológica y un delito de estafa. La investigación la llevó a cabo la seccional cuarta de Las Piedras, luego de la denuncia por un préstamo bancario y transferencias que la titular de la cuenta no había solicitado. La denuncia señalaba que la víctima fue al Banco República junto a su vecina para realizar trámites bancarios y solicitar un préstamo de 20 mil pesos. Luego constató que le habían realizado otro préstamo. La denunciante señaló que había prestado su teléfono celular a su vecina durante aproximadamente una semana. En el marco de la investigación se recabó documentación bancaria que acreditó la solicitud del préstamo por 200.000 pesos y comprobantes de dos transferencias por 50.000 pesos y 70.000 pesos con destino a cuentas vinculadas a la pareja. Asimismo, se obtuvieron registros de videovigilancia del banco correspondientes a las extracciones de dinero, pudiendo identificar a una mujer de 32 años y un hombre de 43, indica la información policial. Finalizamos con los títulos. Prisión preventiva para un hombre de 37 años que acribilló a otro en un taller mecánico del barrio Sayago. Imputaron al principal sospechoso de haber asesinado a un hombre de 33 años dentro de un taller mecánico de reparación de motos ubicado en la calle Bell en el barrio Sayago, ocurrido el 30 de junio. El ahora imputado es un hombre de 37 años y va a prisión preventiva por homicidio en reiteración real con lesiones personales.
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0: Las lluvias y llovinas aisladas siguen hasta el sábado, inclusive en algunos puntos del país, con temperaturas que rondan los 20 grados. La mañana de este jueves se presenta fresca y húmeda con mucha nubosidad, generando lluvias, lloviznas y neblinas aisladas. La tarde se presentará fresca templada con abundante nubosidad, persistiendo lluvias y llovinas aisladas con mejoras parciales. El viernes no hay mayores cambios, tendremos una mañana fresca y húmeda con abundante nubosidad, acompañada de lluvias y llovinas aisladas. La tarde se presentará fresca templada con cielo nublado, persistiendo lluvias y llovinas aisladas, comenzando a mejorar por el suroeste. El sábado tendremos una mañana fría y nublada con algunas lluvias y llovinas y neblinas aisladas. La tarde se presentará fresca con mucha nubosidad, permaneciendo inestable en las primeras horas en la costa este. La mínima será de 10, la máxima de 18. Para mañana viernes mínima 10, máxima 17. Y el sábado mínima 9, máxima 14 grados.
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0: Vamos a la cotización de la moneda, señoras y señores, en esta mañana de jueves. Dólar 39 pesos, 41.40, euro 42.62, 47.31, peso argentino 0.02, 0.20, real 7.10, 8.80, compra y venta respectivamente.
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1: Vamos con algunas noticias antes de ir a la tanda, señoras y señores. Brow entregó un primer tramo de fondos del fideicomiso que impulsará el mayor plan quinquenal en obras de Canelones. El gobierno de Canelones firmó un acuerdo con el Banco de la República Oriental del Uruguay, el Brow, y República Fisa, a través del cual se realizó la transferencia de los primeros 40 millones de dólares de un total de 100 millones que serán utilizados en este periodo para impulsar el plan de obras más ambicioso de la historia del departamento. Vamos a escuchar al intendente de Canelones, Francisco Leñán, y también escucharemos a Álvaro García, presidente del Banco República.
2: Sumamente importante, desde lo económico, desde lo político, de la magnitud de obras que vamos a tener desplegadas en el departamento. Esto parte de un acuerdo entre todos los partidos políticos con representación en el Parlamento Canario, donde el 11 de noviembre del año pasado se aprobó por 28 votos en 31 todos los partidos políticos, y por lo menos algún representante de todos los partidos políticos acompañaron esta iniciativa, donde, bueno, son 100 millones de dólares, de los cuales 50, como se conoce, va a ir al saneamiento de Atlántida y las obras posteriores al mismo. Pero hoy lo que estamos suscribiendo aquí con el Banco República es una primera etapa, son 40 millones de dólares. Vamos a estar suscribiendo este acuerdo con el Banco República por una tasa que va a rondar la mitad de lo que nos fue autorizado por la Junta Departamental, alrededor del 3,5%, lo cual es una gran noticia. Esto nos va a permitir incorporar 70 equipos de maquinaria para la dirección de obra, maquinaria urbana, maquinaria rural y maquinaria para gestión ambiental. Y además poder concretar 46 obras de las cuales en todo el departamento, en los 31 municipios, sacamos Atlántida porque tiene un financiamiento propio, donde algunas de ellas ya están empezando a ejecutarse. En fin, la verdad que estamos muy contentos, es un gran paso para el gobierno de Canelones. Vamos a estar ejecutando en este periodo la mayor inversión de obras de la historia del departamento, superando los 400 millones de dólares. Y bueno, empezamos a muy buen ritmo y vamos a estar llegando con obra nueva en los 32 municipios.
3: Entonces el financiamiento a las intendencias que generalmente el Banco de la República realiza, en este caso la Intendencia de Canelones, ya hemos firmado un acuerdo previo, hemos hecho el estudio y el banco está poniendo a disposición, bueno, el banco mismo en el financiamiento y su empresa República Fisa, que es la fiduciaria, porque esto se estructura a través de un fideicomiso en el cual hay compromisos de pago futuros de la Intendencia, y lo que estamos haciendo hoy es que el Banco República está comprometiéndose a comprar todas las partes de ese fideicomiso, que es el equivalente de 40 millones de dólares. Es un fideicomiso en unidades indexadas, así como nos parece que se deben financiar este tipo de obras en pesos, digamos, pesos ajustados, como son las unidades indexadas, y el compromiso del banco alcanza esa cifra, que es una cifra importante, y como se va a ver en adelante, va a contribuir a la construcción de importantes obras en el departamento de Canelones.
1: Nos quedamos aquí en la Costa de Oro. Autoridades del gobierno de Canelones, encabezadas por el intendente Francisco Leñani, visitaron el Club Social y Deportivo Santa Lucía del Este, donde recorrieron obras de infraestructura y adelantaron un ciclo de propuestas musicales durante el verano en los clubes de los balnearios canarios.
4: Surge una demanda que nos plantea el club, que tiene una vida social muy activa y que la verdad eso hay que valorarlo mucho, porque la participación en este tipo de clubes, quienes lo hacen saben que cada vez es más cuesta arriba y son menos personas, entonces nosotros le prestamos una particular atención. El planteo fue muy sensato.
5: Estamos entrando a trabajar en un proyecto nuevo para este verano que se llama Música en los Clubes, en esto de hacer apuntalar y apoyar a los clubes de balneario. Y la idea es apoyar con algunos números artísticos y algunos eventos dentro de la temporada.
6: El club tenía necesidades importantes desde el punto de vista edilicio. Posiblemente una de las principales era reformar los baños, que teníamos unos baños de época con dificultades. Sobre todo nos pasa acá que el club organiza muchos eventos, sobre todo en temporada. Entre otras cosas, por ejemplo, acá recibimos a la escuela número 200 de Santa Lucía del Este, que viene a hacer clases de gimnasia todas las mañanas, y el poder recibirlo con unos baños acorde es fundamental. Así que estamos muy, muy contentos de dar este paso.
4: invertir los dineros públicos en un lugar donde sabés que se van a utilizar de forma abierta, permanente, bueno, da otras garantías. Y que sea el principio de muchas cosas que sucedan en el club, que tanto la parte de gobierno departamental, municipal, como el gobierno nacional puedan colaborar para que las infraestructuras se mejoren y que el barrio siga teniendo, como en sus mejores momentos, las instalaciones para que en verano e invierno los gurises y las gurisas tengan un espacio de recreación, de encuentro intergeneracional y que no se pierda la memoria viva de cada uno de los bañeros.

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1: Y escuchando buena música nuestra, 100% uruguaya, señoras y señores, continuamos con noticias y noticias de la zona. Canelones avanza con la instalación de más de 250 luminarias en el municipio de La Florista. El gobierno de Canelones inauguró un total de 257 luminarias en los balnearios de Bello Horizonte y Guasubirá Nuevo, municipio de La Floresta. Los vecinos destacaron que la iluminación de la vía pública les brinda más seguridad en su cotidianidad.
2: Lo que se inaugura hoy es parte de los reclamos que la comunidad venía realizando. Hace un rato también un vecino me mencionaba la rapidez con la que estas obras habían avanzado.
3: Informar que no solo son 257 luminarias que están cumpliendo con las normas ambientales, con esta etapa de las 257 estamos culminando todo lo que es desde el arroyo Solís hasta Guasubirá, quedaríamos todo encendido, nos quedan unas calles, pero ahí hay que hacer unas reparaciones a las calles y después vamos a entrar en esa zona.
4: Muy importante porque es una zona que en realidad está muy poblada en este momento y salir de acá a veces cuesta porque no tenemos muchos servicios cerca y para la noche es importantísimo.
2: Esto que estamos inaugurando hoy se enmarca en un objetivo que...

0: nos dimos cuenta de la necesidad de poder salir de noche, de no tener peligro.
1: 4.300 luminarias de un total o de una meta que tenemos de 13.000 a lo largo del periodo. Arrancamos el periodo con 80.000 luminarias en todo el departamento. Canelones, como todos sabemos, un departamento muy vasto. Cada vez más gente se viene a vivir en nuestro departamento. Hay obras proyectadas para el municipio. Hay obras proyectadas por parte de OCE, para mejorar lo que tiene que ver con el agua desde el Solís Chico hasta Jauregui Berri, que va a mejorar sustancialmente, sobre todo en el verano, que la demanda es mucha y el agua es poca.
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4: Y nos quedamos en la zona y les contamos que el gobierno de Canelones completará un paseo costero peatonal que unirá Parque del Plata desde el arroyo Solís Chico y Las Toscas con Atlántida. El intendente Francisco Lignani anunció la decisión este martes 13 de octubre al inaugurar un primer tramo de la senda de unos 500 metros de longitud en la rambla de Parque del Plata entre las calles 7 y 13.
5: Esto fue una obra de muchas direcciones. Tenemos una dirección de obra, una de espacios públicos, también de gestión ambiental, porque como verán, se respetó muchísimo lo que es el ambiente, las dunas, cosa que los vecinos reclaman y que nosotros sabemos que tenemos que resguardar. Pero bueno, esto ahora trae lo que es trabajo, turismo, seguridad para nuestra gente y para nosotros es importantísimo.
6: Primero que se genera y se gana un espacio público que hasta ahora no estaba siendo utilizado, que es sobre el margen de la Rambla, del lado norte, por supuesto. Se ordena el tránsito, se da la oportunidad a quienes realizan deportes, caminatas, lo que sea, de poder convivir de mejor manera con el tránsito. Y bueno, nos pone en un lugar de consolidación de la Rambla y del vínculo entre el balneario y la playa.
1: Como decíamos, es un primer tramo. La idea nuestra es estar uniendo Atlántida con el Solís Chico. Va a demandar un trabajo importante, pero muy contento, porque va a ser muy disfrutable, sobre todo en la temporada que se viene. Era un objetivo nuestro poder llegar a la temporada con esta obra terminada. Estamos llegando con este tramo.
7: Bárbaro, muy prolijo, muy lindo. Y esto sería genial, porque así no tenés problema con los autos, con etcétera, todo, viste, está bárbaro.
8: Estamos emocionadísimos por esta obra tan linda, porque no pensábamos que iba a continuar hasta Atlántida, y la verdad, para nosotros, muy importante.
9: No, acá estamos participando un montón de vecinos, los cuales durante el año venimos trabajando muchísimo con el municipio, que es una de las cosas que nos gustaría destacar.
10: Para el turismo y para nosotros mismos que vivimos todo el año, es muy reconfortante, muy lindo, porque va a generar un montón de cosas. Vamos a venir a caminar, a traer los chicos, los nietos.
11: Esto nos facilita mucho, sobre todo en las épocas estivales, digamos, donde hay mucha cantidad de gente, mucho tránsito, y a veces se hace dificultoso.
1: Con este fuerte aplauso queda inaugurado oficialmente el paseo costero aquí en Parque del Plata.
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Seguimos aquí en la mañana de la 89.9 Atlantia FM. Vamos con algunas noticias. Se viene la fiesta de la Chacra edición 2026. Canelones vuelve a celebrar su identidad chacarera. La novena edición de la fiesta de la Chacra se realizará el sábado 31 de octubre y el domingo 1 de noviembre en el Centro Educativo Rural de San Jacinto, con dos jornadas de música, danza, tradiciones y encuentros. La fiesta de la Chacra vuelve a encontrarse con su público para celebrar una parte fundamental de la identidad cultural de Canelones. Durante dos jornadas, el Centro Educativo Rural de San Jacinto será escenario de una propuesta que reúne música, danza, poesía, tradición y expresiones vinculadas a la vida y a la cultura de la Chacra. Como ya es tradición, la fiesta también tendrá sus clásicos stands y aparcerías elaborados por las comisiones de fomento rural que año a año forman parte de este encuentro y permiten acercarse a las costumbres, los sabores y las formas de encuentro que caracterizan la vida rural del departamento. La programación artística se desarrollará en tres escenarios con propuestas diversas que atraviesan distintas generaciones, géneros y expresiones de la cultura popular uruguaya. En el escenario de danza, el sábado 31 de octubre, se presentarán estampas criollas, rumbo norte y aborigen. El domingo 1 de noviembre será el turno de cuatro rumbos, Raíces Unidas, el Ballet Departamental y Weisman Sánchez Galarza. Después tenés el escenario Poetas de la Chacra, que el sábado tendrá las actuaciones de Meta Ruido, Carolina González, Cuarteto Yaguareté, Guille González Bató y Chepapusa. Y el domingo la programación continuará con Pablo Altesor, Raíz de Ceibo, Maite Gadea, Totino Bessi y la payadora Jessica Sosa. Luego, por su parte, el escenario Abel Soria reunirá el sábado a Sina Prontes, Numa Moraes, Guadalupe Romero y Matías Valdés, y tendrá como cierre la jornada la presentación de La Misma Cuadra. El domingo se presentarán Natalia Tajera, Gauchos de la Cumbia, Santa Rita y Lerbanoy Carrero. La fiesta de la Chacra propone así volver a poner en el centro aquellas expresiones que forman parte de la memoria y la identidad de nuestro territorio, generando un espacio de encuentro entre artistas, familias, vecinos y visitantes. Durante dos días, San Jacinto vuelve a convertirse en punto de encuentro para celebrar la cultura chacarera, sus músicas, sus danzas, sus historias y una manera particular de entender la vida comunitaria.

Y este próximo fin de semana Atlántida se viste de fiesta, mucho color, mucho colorido este próximo fin de semana con una nueva edición de Atlántida Jardine, celebrando 115 años de Atlántida. Dos días, sábado 17, domingo 18, en el microcentro de Atlántida, uniendo lo que es peatonal, Paseo Figari, Plaza Varela y Plaza Artigas. Sábado 17 de 14 a 19 horas, domingo 18 de 10 a 20 horas. Va a ser una jornada con muchas actividades. Por ejemplo, el sábado 17 comienza a las 14 horas, como bien te dije, hasta las 19. Y las actividades son las siguientes: a las 14 apertura, a las 15 danzas circulares de Ajupena, 16 presentación del guitarrista Sanguinetti, 17 horas danza tradición canaria adultos y niños, 18 horas espectáculo de tango de la mano de Ajupena y a las 19 el cierre. El domingo 18, en la mañana a las 10 de la mañana Tai Chi, a las 11 grupo de respiración delfínica y expresión corporal con la Secretaría Nacional de Deportes, a las 12 la presentación del coro de Ajupena. En las primeras horas de la tarde, a las 13 danzas circulares, a las 14 horas grupo de respiración delfínica y expresión corporal, a las 15 espectáculo de títeres Amairú. Y en la tarde, ya a las 16, el Cuarteto del Amor, a las 17 la danza Grupo Fogones Costeros con Gustavo Almirón, a las 18 coro del Círculo Italiano de la Costa. Luego, a las 19 horas, entrega de premios y reconocimientos, y a las 20 horas será el cierre de actividades. Esta es la grilla, el cronograma que tiene por allí Atlántida Jardín. Llega una nueva edición de Atlántida Jardín, celebrando los 115 años de Atlántida. Flores, plantas y propuestas para la huerta y el jardín, espectáculos y más actividades que serán parte de un paseo para disfrutar este próximo fin de semana. Así que a no olvidarse, a no perdérselo, sábado 17 de 14 a 19 horas, domingo de 10 a 20 horas, en peatonal, Paseo Figari, Plaza Varela y Plaza Artigas. Por allí vas a encontrar todas las actividades este próximo fin de semana aquí en nuestro balneario.

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0: Amigas, amigos, ha sido un placer enorme haberlos acompañado en una nueva edición aquí en Atlantia FM 89.9. Ha pasado un programa cargado de noticias, buena música, información. Siempre tenemos por allí también alguna que otra recomendación para compartir con todos ustedes. Gracias a la gente que nos sintoniza, que nos sigue, que nos escucha. No solo en la 89.9 en el dial, sino que también a través de www.atlantiafm.com.uy. La gente que lo hace por medio de las aplicaciones. Bueno, muchísimas gracias a todos por seguirnos una mañana más. Mauri Ceballos es mi nombre, es un placer haberlos acompañado. Los invito a escuchar hoy a las 16 horas la tarde de Atlantia FM. No solo hacemos la mañana, sino que también hacemos la tarde con mucha diversión y entretenimiento. Señoras y señores, será hasta la próxima. Gracias por elegir la mañana de la 89. Chao.
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0: Por fin tenemos algo de solcito en la queridísima costa de Canelones. Veremos cómo seguirá evolucionando el clima. En un rato estaremos con todo eso. Mientras te cuento que vas a disfrutar un montón de éxitos, de canciones fenomenales. Porque ya viene arrancando 89 Top en directo por Atlántida FM 89.9, la radio líder. Siempre contigo todos los días, en las mañanas, después también en la tarde. Abrazo grande para la gente que sintoniza, todos los que están prendidos al replay de las 15 horas, que también sintonizan por ahí. Abrazo enorme, ¿eh? Todos tus artistas favoritos viven en Atlántida FM 89.9 con JFC, por aquí andamos.
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Y lo dijimos hace un rato, que tenemos un día soleadito. Hay algunas nubes ahí, capaz que un poco traviesas, que andan entorpeciendo. Esperemos que no entorpezcan demasiado. En este momento 17 grados de temperatura. No va a subir más, aparentemente, según lo que informa AccuWeather. Precisamente 17 es la máxima que marca para hoy. La mínima 13. Y según AccuWeather estará nublado y fresco con un poco de brisa en la tarde. No nos da mucha esperanza de solcito el pronóstico que tenemos por acá. Pero bueno, iremos actualizando con el transcurso del turno vespertino a ver qué pasa. Mañana viernes, nublado, con viento, fresco, algunos chubascos breves. Máxima 16, mínima 11. No va a estar tan lindo el viernes. Va bajando un poco la temperatura. El sábado también va bajando un poco más. Máxima 14, mínima 11. Principalmente nublado y fresco, con viento matutino, algunos chubascos breves y algo de brisa en la tarde, ¿eh? Sonaba Cascada con Every Time We Touch. Y ya se viene The DJ Lawyer, Missing One Angel.

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Al firme con toda la música en la radio de la costa, en Atlántida FM 89.9. Todos escuchando, toda la fanaticada, con 89 top. Sonando pre-funk con Get Down. Hace unos instantes, un cover de un clásico de Amy Winehouse, Back to Black, hermano de Stephen Stone y Jesse Howe. También otro cover de un viejo clásico, Another One Bites the Dust, de la monstruosa agrupación Queen. Paul Jockey y Danny Mercury sonaban. De todo un poco. Vamos ahora con las principales cotizaciones al día de la fecha en este jueves 15 de octubre. El dólar hoy 39 y 41 con 40. El euro 42 con 62 y 47 con 31. Peso argentino 0,020 y 0,20. Y el real 7,10 y 8,80. Compra y venta respectivamente. Es momento de escuchar un poquito a los californianos All Star Weekend. Qué tremenda banda de rock and pop, brillando en la programación de la emisora número 1.

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Ya llegando al final de este 89 Top que disfrutamos en vivo, en tiempo real, a través de Atlántida FM 89.9 en este día jueves 15 de octubre, con toda la compañía de ustedes ahí, de los fans, los seguidores, oyentes de la radio número 1, siempre al firme, ¿eh? Actualizamos la información meteorológica, en este momento 17 grados de temperatura, estamos en la máxima que marca la plataforma AccuWeather para el día de la fecha. La mínima 13 y aparentemente será un día nublado y fresquito con un poco de brisa en la tarde. Ahora se nubló un poco más. Más temprano en la mañana había solcito, pero lamentablemente se nubló un poquito el panorama. Mañana viernes, máxima 16, mínima 11 grados. Alta chance de lluvia, nublado, con viento fresco, algunos chubascos breves. Después el sábado, veremos qué sucede el sábado, principalmente nublado, fresco, con viento matutino, algunos chubascos, brisa en la tarde, baja la temperatura, la máxima será de 14, la mínima de 11 grados. Después el domingo, quizás con suerte, veamos algo de sol. Algunos chubascos matutinos, pero después para la tarde, solcito con algunas nubes y algo de brisa. Máxima 15 grados, mínima 9. Sigan enchufados a la programación del 89.9, que hay muchísimo para compartir a lo largo y ancho de la tarde. Ahora, en minutos, se viene toda la música brasileña. Carlos Javier te presenta Brasil en FM. Después, a las 13, cultura, tendencias, actualidad, información con Nico Mesa y Destino Costa de Oro. Y a las 14, quien les habla, Simón Garley, retorno para compartir buenos clásicos y recuerdos en Recarga Retro.

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Galera, seguimos disfrutando de la música, de la buena vibra. Esto es Brasil en FM, para vosotros.

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1: 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Galera, subí el volumen porque seguimos disfrutando. Esto es Brasil en FM.

Ligado, Galera, seguimos compartiendo este Brasil FM. 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Y seguimos disfrutando de la música. Dale, subí el volumen. Esto es Brasil en FM, pra você.

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Galera, así de esta manera hemos llegado al final. Galera, segunda parte de Brasil en FM que presentan nuestros amigos de Barraca del Cine. 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Tengo saluditos aquí para Betina, para Carolina, para Nayara, para Tatiana, para Dayana de Estación Atlántida también. Toda la gente que ha descargado la aplicación a través de Play Store Atlántida FM y aquellos que nos disfrutan con el gran alcance de la antena de aire del 89.9. Para ellos vaya el saludo y el abrazo enorme, claro que sí, aquí desde Brasil en FM, que nos acompañan todas las tardes, de lunes a viernes a las 12 del mediodía hasta las 13 horas y también con la rep, el resumen a las 23:30 para terminar el día bien pum para arriba. Seguimos disfrutando la música, subí el volumen. Esto es Brasil en FM, segunda parte.

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2: Galera, así de esta manera hemos llegado al final de este Brasil en FM, que nos encantó que estuvieras allí del otro lado y compartir esta hora de música, de alegría, de boa vibra, por supuesto, como todos los mediodías hace 15 años en el aire del 89.9. Esto es Brasil en FM, que tuvo en puesta al aire al señor Simón Gerley, quien te habla, Carlos Javier. La invitación, por supuesto, para que te quedes enganchado en la programación de Atlántida FM. Y esta nochecita terminás el día bien pum para arriba con el resumen de todo lo lindo que vivimos este mediodía, ya por las 23:30 horas. Un beso grande. A disfrutar la tarde y hasta mañana. Chao, chao.

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0: Buenas tardes, ¿qué tal? ¿Cómo están todos? Bienvenidos a Destino Costa del Oro Radio por Atlántida FM 89.9. Felices de compartir una nueva jornada con todos ustedes en esta primavera 2026 con Simón Garley. ¿Qué dice Simón?
1: ¿Cómo andás, Nicolás? ¿Cómo anda toda la audiencia del 89.9? ¿Están todos prontos para una nueva entrega de Destino Costa de Oro?
0: Yo digo que sí, yo creo que sí. ¿Cómo te lleva el clima, Simón?
1: Y ahí, bueno, un poco quemado con tanta nube, ¿no? ¿Cómo vienen pesadas las nubes estos últimos días?
0: Sí, estamos en un año muy particular, este fenómeno del Niño que se va a profundizar. Y bueno, mientras nos vaya dando algunos espacios de sol, algunos fines de semana también con actividades que nos permitan desarrollar, bueno, vamos a estar bien.
1: Bueno, de eso estuvimos hablando ayer, de que seguramente el domingo veamos un poquito más de sol, sí, según la data meteorológica.
0: Bueno, todo indica que así va a ser, que el sábado no llovería demasiado, así que podría llover a primera hora de la mañana, luego estaría permitiendo las actividades, por ejemplo, Atlántida Jardín, que se viene este fin de semana. Pero hoy vamos a estar hablando de Parque del Plata. Hoy vamos a recibir en los estudios de Atlántida FM a Tania Vecchio, la alcaldesa de Parque del Plata y Las Toscas. Hay mucho para hablar de Parque, además de ese anuncio que se realizó hace muy pocos días con relación a que vamos a tener de aquí a un tiempo una senda peatonal que va a conectar Parque del Plata con Atlántida. Parque del Plata, Las Toscas, Atlántida. Sobre eso y muchas otras cosas más con Tania Vecchio en un ratito nada más aquí en Destino Costa del Oro Radio.

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0: Muchísimas gracias, Simón Garley. Lo habíamos anunciado. Vamos a tener un programa especial con las novedades de Parque del Plata y Las Toscas. Y para eso recibimos a la alcaldesa Tania Vecchio. ¿Cómo andas, Tania?
1: ¿Cómo andamos, Nico? ¿Todo bien?
0: Cansado, hoy te veo cansado. Mucha actividad, mucho trabajo.
1: Ha sido una semana bastante, sí. Estamos ya cerrando el año, ya mirando el que viene, ya trabajando para Ruperto Fest por allá, por enero. Ha sido una semana, unos días bastante intensos, pero bien, bien.
0: Aparte, se comienza a acelerar el tema de los trabajos en territorios, lo que tiene que ver con obras y demás, también comienza a tener mayor...
1: Sí, hay muchos de los trabajos, por ejemplo, el centro que va a una licitación y demás, ya se terminó. El lunes ya van a empezar a ver la empresa trabajando en el centro. Vamos a seguir con las veredas.
0: ¿Qué es lo que se va a hacer?
1: Bueno, seguimos, continuamos con las veredas que comenzamos por allá, por la calle 13. Vamos a seguir trabajando. Nuestro objetivo primero es llegar a la 8, ahí donde tenemos la feria los sábados, la 9 y la 8. Se volvió a licitar ese tramo, porque lo vamos haciendo tramo a tramo en los años según los presupuestos que tenemos. Y bueno, este año vamos a adelantar un poquito más. Ya salió la licitación y el lunes van a ver la empresa ya en territorio, si el tiempo así acompaña, porque el tiempo también nos está dando mucha tregua. Hay obras que se vienen un poquito atrasando. Para hacer una obra tenemos que terminar otra y el agua la viene
0: sosteniendo. No es amiga de las obras.
1: No, ni de las obras, ni de los eventos. Ahora estábamos suspendiendo nuevamente y ahora sí sin fecha. El folclore es la cuarta vez que lo tenemos que suspender, otra vez para el sábado en agua. Es un evento nuevo, un evento que recién queremos presentar a los vecinos y realmente nos gustaría que fuera algo que el vecino tomara. Y bueno, otra vez dan agua el sábado, otra vez tenemos que suspenderlo. Y bueno, el niño viene bravo y vamos a tener que acomodarnos. Esperemos que en la temporada nos deje trabajar la gente, ¿no? La temporada para nosotros, para nuestra gente, para la que vive en el municipio, es muy importante. Desde el panadero que aumenta el pan que tiene que hacer diariamente, a los eventos, a todo el alquiler... Depende muchísimo, muchísimo del clima y bueno, esperemos que nos dé un poquito de tregua. Viene complicado el muchacho.
0: Sí, sí. Vamos a tener que adaptarnos a esta realidad climática que está anunciada.
1: Sí, ya está anunciado.
0: Y que supuestamente hasta marzo nos va a tener un poco...
1: Unos dicen marzo, otros dicen mayo. Veremos qué nos depara para el verano.
0: Bien, lo que sí se pudo hacer fue la inauguración por todo lo alto de esa senda peatonal en la Rambla de Parque del Plata. Que vino con anuncios incluidos muy importantes, ¿no?
1: Sí, este paseo que inauguramos, ya no me acuerdo, el miércoles.
0: Martes 13.
1: Bueno, mirá, la verdad no me acordaba qué día. Realmente era algo que nos habíamos propuesto ya desde el periodo anterior, algo que nos había quedado en el tintero, algo que durante la campaña lo trabajamos, no solo nosotros, sino el resto de las listas, de los compañeros. Y es un proceso que viene de la mano con la cantidad de gente que tenemos, con la demanda de lugares seguros que estamos trabajando en una mesa de desarrollo, en cosas que realmente no empezaron hace 5 años y que no van a terminar en estos 5 años. Comenzó en realidad, como decía por allá la directora, nosotros teníamos unos vecinos que se nos inundaban por la calle 11, caían 2 gotas, se nos inundaban. Y teníamos un problema grave de pluviales ahí. Entonces, bueno, se comenzó una obra por ese pluvial, la obra de canto en una hermosa vereda, era el comienzo, que llevó 1 cuadra. Bueno, después dijimos, bueno, vamos un poquito más. Y bueno, con charlas con el secretario y con el intendente, bueno, por suerte logramos un presupuesto que la intendencia va a dar al municipio, que ya lo aprobó, que ya lo tenemos, y vamos a tener un lindo paseo desde Atlántida hasta el arroyo, lo que bueno, nos va a invitar a venir caminando, tomando mate, disfrutando, llegar al arroyo, un arroyo que también ya tenemos un presupuesto aprobado para un paseo lineal, que también va a invitar al vecino a seguir y compartir en el arroyo, que ya de por sí te invita, pero más.
0: ¿Qué es ¿cómo va a ser ese paseo lineal?
1: Bueno, nosotros ahí vamos a poner lo que son juegos. Vamos, obviamente, árboles, mucho arbolado.
0: ¿Se hace una vereda nueva, por ejemplo?
1: Hay partes que se va a hacer veredas nuevas. También estamos ahí viendo un proyecto de unas glorietas en lo que son los muelles, como para poder llegar a disfrutar ahí en el medio del arroyo. Se están ultimando algunos detalles. Hay un presupuesto que sí, bueno, en uno... Esto es claro que es un periodo, son 5 años, ¿no? No todo va a salir antes de diciembre, algunas cosas se van a ver ahora, otras cosas las vamos a ver por allá por al final 30, y algunas cosas quizás ni la terminemos nosotros y el alcalde o alcaldesa que siga tome este proceso y lo siga trabajando. Pero bueno, lo que es el proyecto lineal del arroyo junto a esta senda en la... que no es senda, es un paseo
0: costero.
1: Es más ancho,
0: tiene los bancos.
1: Y tiene para sentarse, o sea, es diferente, no es solamente una senda ni para bicicleta ni para caminar, invita a quedarse, a pasear, o a quedarse a tomar mate. Realmente hay lugares en nuestra rambla que tienen una playa que podés ver un panorama hermoso que invita a quedarte ahí tranquilo a tomar mate. Bueno, sobre todo en la parte que es las toscas y eso, que no tenemos tanto médano.
0: Las toscas invita tienen unas imágenes, unas postales maravillosas.
1: Una cosa preciosísima. Y bueno, vamos a tener, sí, obviamente, algún tipo de molestias. Ya estamos pidiendo disculpas a los vecinos. Pero el broche final va a ser esto, ¿no? El poder elegir nuestra rambla para andar en bicicleta, caminar o sentarte a tomar mate y conversar un rato.
0: Este tema de las bicisendas o sendas peatonales ha sido una prioridad en este tiempo que has estado como alcaldesa, ¿no? Tiene que ver con la seguridad. Se hizo un trabajo, me acuerdo, hace mucho tiempo en la 9. Aquella insistencia con que República Argentina tenía que acompañar el proceso de Camino Parque del Plata, el mayor tránsito, con una bicisenda también para los estudiantes y las familias.
1: Sí, exacto, yo te digo de los procesos, ¿no? Nosotros hace 5 años atrás, 6 años atrás, cuando llegamos al municipio con el consejo anterior, tomamos un trabajo y un proceso que traía el consejo anterior al nuestro, en el cual se veía las necesidades del norte y qué era lo que tenía que suceder. Fue proyectos y trabajos que ellos fueron haciendo, nosotros tomamos y seguimos trabajando, y hubo cosas que se finalizaron en nuestro trabajo de los 5 años anteriores, pero que venían de antes. Ahora, nosotros estamos con trabajos y cosas que propusimos en el periodo anterior, y hay cosas, como yo te decía, que van a seguir. Las sendas peatonales, las bicisendas o el paseo costero es algo que es demanda. Nosotros hicimos la prioridad en lo que llegaban a los liceos, escuelas, donde los gurises llegaron más cuidados. Hoy nomás seguimos en un trabajo ahí por la calle 9, los que pasan, que estamos haciendo toda la parte de Badenes para las pluviales, que era una calle que se rompía muchísimo cuando llegaba a la escuela la 153, bueno, lo estamos solucionando, bien acompañado de unos tramos más de vereda, viene también acompañada de una pavimentación de la calle hasta los 2 centros estudiantiles, y eso también son procesos. Y son cosas que vamos viendo en la necesidad. Cuando el vecino viene y te plantea, yo quiero que pavimenten mi calle. Sí, es clarísimo y entendemos que la necesidad de cada uno de nosotros, para nosotros, es prioridad. Ahora, desde el consejo y desde el consejo municipal, tiene que ser un poco más objetivo y ver, bueno, dónde está la prioridad, dónde tenemos más peligro,
0: las posibilidades.
1: Y los pocos recursos, dónde los vamos a volcar. Y los centros estudiantiles, las escuelas, el liceo, el CAIF, son sin duda lo primero que nosotros tenemos que reforzar, dar seguridad, dar bienestar. Bueno, en estos días habrán visto los vecinos la pavimentación de la policlínica allá en el sur. Era un pendiente que quedó de esto que hablamos de un periodo y del otro, era un pendiente que había quedado del periodo anterior, que se había trabajado, bueno, no habíamos llegado por recursos, y bueno, en la juntada que hubo cuando se empezó este quinquenio, en el plan quinquenal, fue lo primero, perdón, que pusimos sobre la mesa. Es esencial poder pavimentar alrededor de la policlínica.
0: ¿Cómo está actualmente la policlínica?
1: Bueno, hoy en día se está terminando la pavimentación, o sea, la carpeta ya se hizo, sí, ahora se está haciendo parte de la pluvial, la calzada y demás. Y eso también viene acompañado por un trabajo del ministerio, ¿no? Nosotros, en breve, en cuanto a la policlínica de Parque Norte se termina, que viene muy bien, que suponemos que va a estar por allá por febrero culminada, vamos a tener un gran trabajo en la policlínica del sur. Y eso, bueno, era necesario. Nosotros teníamos una emergencia que no era hasta ahora. Teníamos grandes dificultades para que pudieran abrir las puertas y las ventanas. Hoy en día ya ese problema se terminó. Falta, como te decía, ya está la carpeta de asfalto. Ahora falta un tema de pluviales y unas cositas que llevan alrededor que hacen que eso rinda más y quede mejor. Pero bueno, se puede decir que ya hoy el día, lo que es la tierra, la cual molestaba además y a su vez nos demandaba mucho gasto, porque cada acto trae una consecuencia. Nosotros en el periodo anterior una parada que teníamos a 2 cuadras de la policlínica la pusimos en la puerta de la policlínica. Eso hizo que nosotros cambiáramos el recorrido del ómnibus. Entonces el ómnibus daba la vuelta por la policlínica. Eso hace que la tierra y el mantenimiento de esa media luna que tiene alrededor la policlínica nos demandara tiempo. Entonces, bueno, la consecuencia de la parada nos llevó a que hoy en día el asfalto tenga que ser prioridad en la policlínica que está sucediendo.
0: ¿Eso cuándo se abarcaría? ¿Cuándo se comenzaría a trabajar para asfaltar?
1: En la policlínica del sur ya está.
0: En el norte.
1: Sur. Ahora cuando terminamos con esto del sur, nos vamos hacia el norte, en la W. Ajá. Nosotros hoy en día tenemos un asfalto que comienza en la ruta y la 9 y hace todo lo que es el trayecto del ómnibus La Floresta, el 711. Pero llega a la W y la 24. Bueno, ahora vamos a llevar el asfalto por la W hasta la calle Avenida Argentina. Lo que va a abarcar son 2 cuadras y poquito. Y ahí vamos a asfaltar la puerta de la Policlínica Norte, que es la que está teniendo los primeros cambios. También tenemos el centro de cercanía, la oficina de la Intendencia. Bueno, un teatro de verano que también viene explotando. También tenemos novedades en el teatro de verano, van a empezar a haber cambios. Queremos que para febrero, que vamos a tener la primera etapa de concurso de carnaval nuevamente, bueno, apostamos a tener muchos cambios en lo que es el teatro de verano afuera, lo que es el escenario, las gradas. A los que han ido ya verán que tenemos un baño afuera. Hay parte de la estructura del edificio que también se cambia. Bueno, van a venir más cambios. Queremos que el vecino se apropie. No solamente vamos a poner plata y cabeza en lo que es el edificio, sino que también se va a poner contenido. Ya se agregó una clase más de gimnasia. Nosotros teníamos para la tercera, o sea, para la gente, para los adultos. Ahora tenemos también para los niños. Y bueno, vamos a seguir creciendo. Vamos a poner para los adolescentes. En esto, ¿no? Vamos a mejorar las canchas, el edificio, los baños, pero vamos a ponerle contenido, que el vecino encuentre qué hacer. Y también, esto es un trabajo de hace muchos años. Hace, yo te diría, 12, 13, 14 años atrás, había muchos que nos animaban a pasar por la puerta del teatro de verano, no estaba bien visto, era una zona que nadie quería pasar. Hace unos 10 años aproximadamente, las cosas fueron cambiando y la gente se estaba apropiando y tenemos muchísima actividad desde la Intendencia y de particulares dentro del Teatro de Verano y eso la verdad nos llena de alegría porque creemos que es algo nuestro, no algo que nos identifica el Teatro de Verano.
0: Es interesante porque de los lugares donde la gente se apropia no hay espacio para otras cosas a veces.
1: Eso es así.
0: La gente va, hace suyo un lugar, lo cuida, lo llena de actividades, de movimiento. Y bueno, siempre hemos hablado varias veces, ¿no? De espacios que se han inaugurado de plazas y que enseguida la gente va, los ocupa, los utiliza y ahí siempre pasan cosas buenas.
1: Sí, el norte de Parque hace ya creo que unos 12 años, 13 años que viene teniendo grandes cambios, ¿no? Tenemos un camino Parque del Plata, un bachicha, una terminal, hasta el punto verde que cuando lo pusimos era como un caos y bueno, logramos organizarlo, logramos que no sea un inconveniente para los vecinos. Bueno, después esto del puente que se hizo hace unos años atrás también trajo mucho movimiento. Eso demandó, esto que estábamos hablando, ¿no? Bueno, arreglamos Camino Parque de Plata. Salió el puente. Bueno, ahora tenés que darle la seguridad a la gente para caminar. Y eso te va a traer. Y siempre tenemos una nueva demanda en este crecimiento. Vamos creciendo y tenemos que llevarle el ritmo de crecimiento que tenemos en la zona.
0: Está pasando algo interesante en el municipio de Parque del Plata, que es una campaña de la que hemos hablado ya en otras oportunidades, donde se muestra lo que se va haciendo, pero se va comprometiendo un poco también a los vecinos a activamente defender esas obras, a utilizarlas de buena manera y apostar a la convivencia. Y yo pensaba, qué importante, porque se ha hecho mucha obra en sendas peatonales, como estas que hablamos de la 9, y después uno ve que las personas, algunas personas para las cuales esas sendas están hechas, no las utilizan y se siguen generando algunos inconvenientes. Entonces, no es solamente la obra ni la inversión, sino también
1: Sí, o
0: que le
1: algún
0: demos el
1: vecino que
0: uso.
1: te estaciona arriba del auto y le decís, no,
0: Sí, te estacionan arriba de la senda
1: sí,
0: peatonal, arriba del
1: decís, no,
0: auto.
1: déjame pasar
0: Las velocidades de los vehículos en las calles
1: también,
0: internas.
1: sí,
0: Se hablan temas para sentarse a conversar.
1: tenemos un montón de temas y en esta campaña que salió de una mesa de desarrollo donde trabajamos con diferentes direcciones y con los vecinos, se habló de esto, ¿no? De que bueno, que venimos creciendo y hay que seguir creciendo, pero para poder seguir creciendo hay que cuidar lo que tenemos que apropiarlo, tomarlo, porque si no, en aquello que hemos hablado un montón de veces, si nosotros arreglamos un espacio público, se rompe, tenemos que volver a ese espacio público, no tenemos el fondo para otro lado. Entonces, si aceptamos lo que son nuestros deberes como intendencia, el sostener espacios públicos, la limpieza, lo aceptamos, pero también le pedimos al vecino el compromiso del mantenimiento de esos lugares, porque si no es como una bolsa sin fondo que vas tirando y nunca llegas a llenar nada porque las cosas se van. Que así, el compromiso para nosotros del vecino es lo primero. Por eso es tan importante también cuando llamamos a los vecinos a mesas, a cabildos. Ahora el 22, invito a todos los vecinos, el 22 de octubre en Bomberos, allá en la A y la Rambla de Las Toscas, vamos a tener un cabildo en el cual vamos a charlar de los espacios públicos y de qué Parque de Plata queremos para adelante, ¿no? Porque no puede. Ningún gobierno, ningún alcalde o alcaldesa, nadie puede pensar en en estos 3 años que te quedan. Todo tiene que ir planificado para que esto siga. Porque si no, es un proceso que, bueno, es cortito. 5 años no son nada. Cuando quisiste acordar se te terminaron y tenés que dejar cosas para que sigan. Entonces está bueno eso, que venga quien venga y como venga y quien sea pueda tomar las cosas y seguir los proyectos y los procesos que se empezaron.
0: Abrimos el capítulo de las actividades culturales y
1: Abrimos el
0: recreativas, porque
1: capítulo.
0: ahí también hay mucho. Está lo que decías al comienzo, ¿no? Va a ser una temporada desafiante desde lo climático y hay mucha cosa que no está en las manos de la
1: No,
0: organización, ¿no?
1: no, no.
0: Pero igual se está trabajando para las actividades que vienen.
1: Sí, bueno, dentro del Centro Cultural, los invitamos a todos a entrar y hacerse amigo de las redes del Centro Cultural. Todos los viernes y sábados tenemos eventos, va a ser todo el verano
0: Y ahí el
1: así.
0: clima no afecta.
1: Y ahí no, porque hay muchos, por ejemplo, vamos a traer al Pitufo y hay cosas que se van a hacer en la calle, pero llegado el momento se pueden hacer adentro. Pero bueno, hay cosas que sí. Bueno, tenemos todo esto que te digo que sucede en el teatro, en el Centro Cultural. Vamos a tener la muestra de fin de año del Centro Cultural el 12 de diciembre. Los invitamos, no, sí, el 12 de diciembre los invitamos a todos a arrimarse para ver todo lo que se hizo y todo lo que viene. Es el cierre y el lanzamiento del 27. Después tenemos ahora el 14 de noviembre, Feriarte, que por clima en marzo lo suspendimos y decidimos ponerlo en noviembre. 14 de noviembre, en estos días en las redes van a aparecer los llamados para emprendedoras, porque esta feria sí es específica para mujeres emprendedoras. Va a haber actividad durante todo el día por allá por la 13 y Ferreira, que así los esperamos a todos. Después, bueno, ya estamos trabajando el Ruperto Fest, que se da trabajo, se tiene que seguir creciendo. Es un evento que venimos trabajando, viene creciendo año a año. Y que queremos que sea cada vez mejor porque es para las infancias. Es el único evento en Canelones que es exclusivamente para las infancias y queremos que sea de muy buen nivel que vaya superándose y que vaya cada vez dándole más a los chiquilines. Uh-huh. Hice un evento que igual nosotros lo pensamos para los chiquilines, pero tenemos todas las edades y cuando llega el momento de Ruperto es como una explosión de tenés abuelos, padres, hijos, todos juntos cantando y saltando. Es muy lindo ver esa postal. Después vamos a tener la primera etapa de carnaval de Canelones, el concurso de carnaval de Canelones.
0: Teatro de verano.
1: Teatro de verano. Claro. Después vamos a tener el circuito, las tres noches de carnaval, en donde traemos dos murgas de Montevideo y dos de Canelones, también en el teatro de verano. No me quiero olvidar de nada, porque tenemos un montón de cosas.
0: Y después trabajando para la fiesta de la cerveza.
1: Bueno, sí, esa es como que toda la vida, siempre. Ah, vamos a tener, perdón, a mediados de enero, nuevamente, las Toscas bajo las estrellas. Va a venir más telescopios, vamos a tener novedades, unas
0: carpas. ¿Ya hay fecha para eso?
1: No me acuerdo si es 14 o 15 de enero. Es un sábado, pero no me acuerdo
0: si
1: es
0: 14. La noche de verano para...
1: Sí, esperemos que el tiempo...
0: Esperemos que nos deje ver las estrellas.
1: Nos deje ver las estrellas, pero también ese es un evento que apostamos y dijimos, vamos a ver qué pasa.
0: Fue un éxito de entrada, fue un éxito.
1: Fue un éxito...
0: Un evento diferente, una propuesta diferente.
1: Sí.
0: Que sorprendió.
1: Sí, queríamos eso, algo que, bueno, que no tuviera... no traer una banda o algo que... No, que fuera algo más, como más cálido, más tranquilo.
0: Música
1: y realmente,
0: de cuerda,
1: sí,
0: violines.
1: Realmente fue una noche muy linda que nos sorprendió hasta nosotros, porque realmente dijimos, vamos a hacer poquitos, esto va a costar, y realmente impactó la cantidad de gente que fue, que sí, bueno, vamos de nuevo por la segunda edición, y no me acuerdo qué más, pero tenemos algunas cosas más que vamos a ir viendo. Y bueno, y esto de folclore, que otra vez lo tuvimos que suspender, cuarta vez, y lo vamos a colocar en algún momento en el verano o en marzo, por ahí. Después vamos a tener también
0: hay que hablar con Nubel Cisneros, a ver qué nos dicen.
1: Que nos ayude un poco. También, bueno, el entierro de carnaval.

0: Nuevamente a los vecinos al Cabildo el 22 a las 19 horas en Bomberos por ahí por la A y la Rambla de las Toscas. Vamos a hablar de todo lo que es la planificación territorial, los espacios como los queremos. Lleven sus proyectos, que es el momento de que nosotros podamos recoger para después tomar en cuenta. Muchas gracias.
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Tenemos un gradito más de lo esperado para hoy. Estamos en 18 grados de temperatura en este momento, según Acuada. Una tarde bastante nubladita, con un poco de brisa, bajas chances de precipitaciones. Y mañana viernes, nublado con viento fresco, algunos chubascos breves, una máxima de 16 y una mínima de 11 grados. ¿Qué se viene en minutitos? Se vienen los clásicos. 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

0: Inicio de la recarga de hoy, pisando firme en la costa americana, California, Estados Unidos, con los Beach Boys. Y uno de sus éxitos más monumentales, año 1988. Kokomo. Bienvenidos al programa de recuerdos número uno de toda la República. Estamos en Recarga Retro, estamos en vivo, en tiempo real, para compartir una hora completa de los mejores clásicos de la vida.
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0: Y de Estados Unidos nos corremos un poquito para Canadá.

de los mejores shows musicales que he visto en toda mi vida. El que vivimos este 2026, el 13 de marzo, en el Antel Arena, el gigante canadiense Bryan Adams. Un espectáculo notable que por suerte yo tuve la suerte de asistir. También algunos colegas de la radio y muchísima gente ahí que estuvo alentando y disfrutando de la música de un monstruo. Aquí sonando precisamente Bryan Adams con Please Forgive Me. Pasando 12 minutos de las 2 de la tarde y con una muy buena recomendación que tengo para la audiencia del 89. 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

0: Queremos desearle un muy muy feliz cumpleaños a Richard Carpenter, que está llegando a las 8 décadas, 80 añotes, nacido un 15 de octubre del año 1946 en los Estados Unidos, en Connecticut. Este músico, gran compositor pop, que forma parte del famosísimo dúo Carpenters, integrado por él junto con su recordadísima hermana Karen Carpenter. Activos desde el año 1968 hasta 1983, cuando lamentablemente Karen falleció. ¡80 años de Richard Carpenter! Celebramos acá en el 89.9. Sonaban los Carpenters con There's a Kind of Hush. 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

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El Hombre de la Estación. ¿Más cumpleaños tenemos hoy? ¡Pero qué cosa! ¡Estamos de plena celebración!

como lo dije hace instantes, otro cumpleañero rock and pop que tenemos en este 15 de octubre. Christopher John Davidson. Pero nadie lo conoce así. ¿Sabes cómo lo conoces? Como Chris de Burgh. Compositor y cantante, nacido en Argentina, ¿sabían eso? Es santafesino, Chris de Burgh. Más adelante, con sus papás, se mudó para Irlanda y después se nacionalizó irlandés, también británico. Hoy está cumpliendo 78 años y compartimos este Missing You en la tarde de la radio número uno de toda la costa. Tenemos por acá un pedido musical. Se estaba comunicando con nosotros un gran fan, Phil. Él quería escuchar un tema para dedicárselo a su princesa latina. Está súper enamorado, Phil. Nos lo da a entender que está súper enamorado de la personalidad y del buen sentido del humor de su querida Lucy. Y por eso quiere dedicarle este Todo Cambió de Camila.

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1: Impresionante este tema, solicitado a través de Instagram por Phil, de 18 de mayo, y se comunicaba con nosotros, quería dedicárselo a su queridísima Lucy, y por eso está sonando Camila con
0: Todo Cambió,
1: el 89.9, en esta tarde nubladita, pero con muy buena onda rock and pop para compartir con ustedes.
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0: Segundo bloque de Recarga Retro en este jueves 15 de octubre. Y con una nueva entrega del segmento de Espacio Conciencia Plena Atlántida, que lo tuvimos la pasada semana porque hacía un tiempito que estábamos un poco fuera del aire con respecto al segmento. Pero ya nos pusimos al día y hoy tenemos una nueva entrega. Sí, ya a partir de hoy, ahí sí, va a volver a ser jueves por medio. Y la tenemos a Patricia, la genia, aquí, la licenciada en psicología. ¿Cómo andás, Patricia?
1: Hola, Simón, gracias por la invitación. Bueno, lo de genia, bueno, muchas gracias en realidad por esa apreciación, pero falta mucho todavía para ser genia, ¿no?
0: Estás en proceso.
1: Somos eternos aprendices siempre, ¿verdad? El que se considere genio está en el horno, ¿sabes? Es así, ¿no?
0: El único genio era el de la lámpara.
1: Exacto, sí, pero tampoco sabemos pedir. El decidir el genio de la lámpara, ¿qué pedís, no?
0: Tres deseos.
1: Claro,
0: tres
1: estamos
0: deseos.
1: Complicados.
0: ¿Qué pedirías si tuvieras tres deseos a tu disposición?
1: Yo te diría que cambiara mucho el mundo, la humanidad. Es el deseo más profundo que tengo, que la gente se dé cuenta que esto así no, ¿viste? Porque
0: que despierten de una vez por todas.
1: Sí, ¿despertar de qué? ¿A qué te suena la palabra? Porque es como espiritual, muy, viste, no sé, raro. Pero ¿a qué te suena vos, esotérico?
0: Y bueno, hemos venido hablando mucho de eso, ¿no? De despertar como salir un poco de la rutina, de esta vida tan cuadrada que venimos llevando todos los seres humanos, ¿no? A raíz de un montón de cosas, ¿no? Del capitalismo, de las costumbres, de los impulsos, ¿no? Que recibimos día a día por todos lados, ¿no?
1: ¿Y por qué despertaríamos entonces?
0: Y para bien, me parece, ¿no? Para como siempre mencionamos, volver a nosotros mismos, ¿no? A nuestra propia esencia.
1: Vamos a despertar de lo que los toltecas llaman el sueño del planeta, ¿verdad? Pues estamos totalmente domesticados, totalmente programados, ¿verdad? Condicionados y manipulados permanentemente, pero es mucha la cantidad de formas en las cuales nosotros estamos siendo manipulados por el sistema para que consumamos, para que gastemos dinero, para que compremos cosas que no necesitamos,
0: para sentirnos parte.
1: Porque parece que la soledad, justo estaba venía pensando ahora, ¿cuánta gente piensa que la soledad es algo malo? Por ejemplo, despertar es darse cuenta de que estar solo no estamos nunca solos, ¿verdad? Con uno mismo, con una misma, es lo más grande que te puede pasar en la vida porque ahí está la felicidad. No está en conseguir cosas ni reunirte con tener muchos amigos. Sí, está buenísimo. Esos son momentos de alegría.
0: También el mandato social de tener que casarte, de tener esposa, porque es como lo que la sociedad te lleva a eso, ¿no?
1: Bueno, ahora ya ese mandato prácticamente está muy poco. En algunas.
0: Se va desgastando.
1: En algunas estructuras sociales donde se mantiene, sí, cierta ortodoxia, digamos, cultural o social, se sigue dando. Obviamente es el sueño de algunas personas casarse y formar una familia. Está perfecto eso, ¿no? Por suerte se abrió mucho el espectro y estamos viendo que hay diferentes formas de vivir, ¿verdad? Hay familias monoparentales, hay, ¿verdad? Padres solos y solas que están prácticamente viviendo de una manera preciosa. Pero, ¿qué es lo que pasa? Si

0: Vamos a hacer un poco más allá de esto, del condicionamiento del matrimonio, porque eso es una de las cosas. Todos los días y cada 5 minutos o cada 3 minutos vos tomás decisiones que no las tomaste vos. Las tomaste porque las hace todo el mundo. Por ejemplo, te levantás en la mañana, lo primero que pensás que es. Lo primero que hace uno cuando despierta, vamos a dejar que agarrás el celular o no agarrás el celular, eso es otro tema. Porque me parece que la espiritualidad y la conciencia no va por agarrar el celular o no. Va por a ver qué haces con el celular cuando lo agarras. Porque yo trabajo, por ejemplo, y tengo que agarrarlo.
1: Y querés ver qué hay, qué notificación tenés, si te llegó algún mensaje, si hay alguna noticia de algo. Va por ahí, ¿no?
0: Y además lo primero que pensás es, hoy es miércoles, tengo que ir, ¿verdad? Hoy es jueves, tengo tal cosa, tengo tal otra. Ya estamos levantándonos sin poder decidir siquiera qué vamos a hacer en el día.
1: Bueno, viste que pasa mucho cuando uno se va de vacaciones o te vas de licencia, que a veces te olvidás de qué día estás. Porque salís de la rutina, y capaz que es miércoles y decís, yo me siento como que es viernes hoy.
0: Bueno, despertar justamente tiene que ver con eso, que darnos cuenta de que nosotros somos seres mucho más libres de lo que pensamos, ¿verdad? Pero estamos actuando con aquel famoso comportamiento de manada, que internamente es la red neuronal por defecto. Yo siempre voy a hacer lo mismo porque ya sé, estoy condicionada. Vos dijiste la rutina. En realidad es el piloto automático que gobierna nuestra vida.
1: Pero estamos automatizados.
0: 24-7. ¿Por qué? El otro día estaba, por ejemplo, en un lugar haciendo cola, esperando que me atendieran y vi las caras. Uno aprende cuando está más consciente a observar mucho más, ¿verdad? Sin juicio, ¿no? Pero yo qué infelicidad veía en ese lugar. Estaban todos totalmente infelices, apurados, corriendo. Nadie estaba bien, nadie estaba en su centro. O sea, de los que yo observé, ¿no? Busqué a ver si había personas así que estuvieran como yo en Narnia, ¿no? Como una felicidad, igual aunque estés en la cola de ¿verdad? Del médico, no importa. Tenés que estar bien igual, porque el presente es lo que construye nuestra realidad. Ahora. Entonces yo ahora estoy pensando que voy a ser feliz el año que viene cuando me vaya de vacaciones. ¿Y cómo?
1: Hemos perdido mucho la paciencia también, con toda la modernidad, con las redes, con lo que es inmediato, tiene que ser ya. Y bueno, cuando pasan estas cosas, que vas a cobrar, tenés que ir a una red de cobranzas a pagar una cuenta, y hay 6 personas adelante tuyo, y te empezás a desesperar, no sabes por qué. Pero porque es justamente por eso, porque estamos perdiendo paciencia.
0: Estamos perdiendo la libertad, que no es lo mismo. ¿Paciencia por qué? Porque estás apurado ahí en la cola porque te tenés que ir a jugar a la Play, ¿entendés?
1: Sí, claro, a ver una serie.
0: Exacto. Entonces vamos a ver qué pasa con esto. Estamos ahorrando mucho tiempo con la tecnología, pero ¿para qué lo estamos usando? Para consumir. Entonces no ahorremos tiempo, lavemos la ropa a mano, hagamos todo lo que hacíamos antes. Entonces vamos a estar presentes y vivos ahí porque estamos haciendo cosas nosotros, ¿sabes? Cada vez estamos automatizando más la vida.
1: Y con la inteligencia artificial, ni te
0: bueno,
1: digo, ¿no?
0: Eso es un tema que tenemos que trabajar. Enorme. ¿Verdad? Porque lo que yo pienso siempre, Simón, es que nosotros creemos, todos los seres humanos, que no estamos conscientes. Yo, por suerte, ya estoy como viviendo en las dos, ¿verdad? En las dos. Es muy difícil esto que está pasando ahora, porque hay muchas personas que están elevando su conciencia. Despertar es salir de salir de este juego que ya está todo planeado, planteado y todo dicho. Yo puedo estar en el mundo y no pertenecer a esta máquina infernal de consumo, ¿verdad? Es un tema muy, muy complejo, ¿verdad? Las personas tienen que sentir un grado de incomodidad tan grande que ya no puedan transitar en este mundo como si no pasara nada, digamos, fingir demencia.
1: ¿Cuál es el nivel de dificultad para salir de la caja?
0: ¿El nivel de dificultad? ¿En qué sentido? ¿Qué tan difícil es?
1: Claro.
0: Yo siempre digo que es simple, pero no es fácil. Es simple, porque es simple, pero no es fácil. Hay que entender leyes universales.
1: O sea, es sencillo, pero es complicado aplicarlo.
0: Es complicado por nuestra matriz de funcionamiento mental. Por eso es complicado.
1: Por cómo venimos funcionando.
0: Romper el condicionamiento es de lo más difícil que hay. Y es muy fácil hipnotizar, como decíamos la otra vez, condicionar y manipular a los seres humanos. Y sobre todo cuando no tenemos el uso de la conciencia como deberíamos.
1: Es como, por ejemplo, cuando tenés que empezar a hacer una dieta. Vos estás acostumbrado a comer chisitos, papitas, cosas, y bueno, de repente tenés que bajar un cambio por X motivo de salud o lo que sea. Y claro, te cuesta muchísimo, bueno, porque vos ya venís de toda una costumbre de consumo. ¿No? Me parece que viene un poco por ahí.
0: Fíjate el grado de ignorancia que tenemos respecto a nuestro cuerpo y a cómo funcionamos. Cada vez que decimos la palabra dieta, te digo porque he pasado toda mi vida por esa situación. Es decir, voy a hacer dieta. ¿Qué es lo que piensa tu mente? ¿Qué es lo que hace tu mente inmediatamente?
1: Es como algo negativo.
0: La dieta es hambre, significa hambruna, significa hambre. Entonces, ¿qué hace el sistema nervioso? Dice, bueno, hay que hacer dieta, entonces vamos a almacenar grasa, porque esta mujer no va a comer lechuga, nosotros vamos a morir de hambre. Este sistema no funciona con lechuga. Lo que hay que hacer es acomodar y equilibrar de acuerdo a nuestro deseo profundo de la alimentación. Te dicen tenés que tomar 2,5 litros de agua. ¿Por qué? ¿Por qué tenés que tomar 2,5 litros de agua? Si corriste, si jugaste, si es lo mismo que si estás sentado en una oficina todo el día. No es lo mismo. No hay reglas para vivir. Hay leyes universales y biológicas que no conocemos y que son muy importantes. Porque estamos tapando nuestra verdadera esencia, nuestra vida, a través de la actividad, del consumo. Ahora consumimos espiritualidad. Vamos, hacemos 80 terapias. Yo que soy terapeuta, psicoterapeuta, egresada de la universidad, te digo que hay muchas formas de hacer terapia, pero todas son estrictamente parciales y pequeñas respecto de lo que hay que hacer. Entonces, cuando tú elevas la conciencia, te das cuenta qué necesitas y qué no necesitas. Te das cuenta qué tenés que comer y qué no tenés que comer. Qué tenés que escuchar y qué no tenés que escuchar. Cuando vos decís la palabra dieta, el cerebro se activa, ¿verdad?, en modo hambre. Entonces, ¿qué va a hacer? Va a engordar con lechuga, va a engordar con agua. Vos tomás agua y engordás, porque ya sabe que estás haciendo dieta y que estás pasando hambre.
1: Es un tema psicológico.
0: Es que todo es emocional y psicológico, Simón. El esquema es así. Yo veo un estímulo real en la vida. Real es porque yo lo veo, lo toco. Que no es real tampoco, uh-huh. No existe. Es toda energía, ¿verdad?, transformada, energía densa. Esta mesa no existe. No existe, está llena de átomos vacíos, partículas de átomos vacíos, ¿verdad? Es así, somos luz, somos partículas de luz moviéndonos nosotros. Entonces, la materia es una mentira absoluta, no existe la materia. La creamos nosotros. ¿Cómo hago? Donde pongo el foco, donde pongo la luz, donde pongo el ojo, está creada la materia. Todo lo que no existe para mí es lo que no veo. ¿Está? Entonces, yo veo un plato de comida riquísimo, yo ya estoy engordando. Porque ya se activó, ¿verdad? Mi deseo profundo. Si no como eso, me voy a comprar un paquete de papitas y me las voy a comer, porque no me pude comer eso. Está todo el sistema armado para protegernos de lo raro, de lo nuevo, de lo diferente. Entonces mi mente interpreta al revés, interpreta mal, me está cuidando, me está salvando la vida, y dice peligro. Hay conflictos biológicos que se generan a partir de lo que hacemos, y nosotros seguimos igual. Estamos en lugares donde no tenemos que estar. Eso es un problema para el cuerpo. Es estrés, ¿verdad? Y seguimos estando ahí igual.
1: O sea, se materializa de una manera negativa.
0: Es que la mente interpreta, le da la orden al cerebro y el cerebro va a crear algo que me va a cuidar de eso. Entonces me voy a enfermar físicamente porque el cuerpo es el que registra la incomodidad, el malestar. Y vivimos en una sociedad totalmente contraintuitiva. La gente hace cosas que no quiere hacer todo el tiempo. ¿Cómo puedes estar feliz así, no?
1: Bueno, la más común capaz es trabajar, tener un empleo de algo que no es lo tuyo, no es tu vocación. Eso creo que es lo más básico que vive el ser humano promedio.
0: ¿Y cuánta gente conoces que hace trabajo para investigar sobre su vocación? Porque la vocación es un llamado interno, ¿quién lo escuchó?
1: Hubo una época, capaz que es más de tu época, de la época de mis padres, que se hacía un test.
0: No, en realidad ¿no? Yo trabajo en orientación vocacional desde que me recibí como psicólogo.
1: A mí, por ejemplo, no me lo hicieron. En mi generación, yo nunca tuve un test.
0: Primero
1: vocacional.
0: Que no hay un test, ¿tá? Es un proceso que para mí va desde los 3 años hasta desde que nacemos, incluso antes. Hay que descubrirse adentro. Ayer una paciente me dijo, yo me estoy reconociendo. Bueno, la palabra reconocer es volver a conocerme. ¿Tá? Entonces, si yo me reconozco, yo sé quién soy, a qué vine, yo sé cuál es mi vocación. Lo que tengo ganas de hacer, eso, lo que yo hago feliz, eso es mi vocación. Pero vas a decir, no, pero a mí me gusta tocar la guitarra, pero yo no puedo vivir de eso. Eso es un condicionamiento, es una creencia social, es mentira. Y es limitante. Toda nuestra vida está contaminada de eso.
1: De barreras.
0: Creencias limitantes. Creencias limitantes porque nos limitan, porque no tomamos decisiones, no vemos cosas que tenemos que ver porque estamos limitados hasta en la percepción.
1: ¿Y cómo las rompemos?
0: Bueno, las rompemos rompiendo todos esos patrones de condicionamiento, desarticulando un montón de saberes que no son verdad, ¿verdad? Por ejemplo, hay una sola medicina, ¿verdad? Hay una sola educación. No hay una sola medicina. Hay una medicina alopática, o sea, la que recurrimos siempre, que yo recomiendo ir con cierta cautela como vamos a todos lados. O sea, uno tiene que ver qué es lo que está tomando. Hay gente tomando medicación, psicofármacos hace 20 años. Y yo le pregunto, ¿te hace bien? No tengo ni idea, pero si lo
1: es
0: dejo,
1: lo que le mandan.
0: Claro, pero ¿por qué? Porque si yo voy a cualquier lado y me dicen, toma esto, comerlo todos los días, no lo voy a comer, ¿verdad? Bueno, pero cuando habla el médico...
1: Claro, porque es como una autoridad.
0: Exacto.
1: Estamos ante una
0: autoridad.
1: Cuando autoridad
0: frente
1: médico.
0: A tu salud, frente a tu vida.
1: Él es el que sabe.
0: Sí, él es el que toma decisiones. ¿da? Vos podés saber, yo siento, insisto que la persona consciente tiene que saber todo. Bueno, el plan que yo tengo, Simón, que desarrollé a lo largo de este tiempo, fue darme cuenta de que a lo largo de los años no solo busqué herramientas, sino que me encontré esta a través de la ciencia, como la gente dice, no, pero eso es muy esotérico, espiritual, no hay diferencia, ya no hay división. Muchas cosas que la gente cree que son espirituales son más científicas que la propia ciencia, lo que he llamado ciencia, que a veces es muy cuestionable. La medicina está llena de hipótesis. Y en base a las hipótesis no comprobadas te dan la medicina, pero eso es sacar el síntoma. Hay que ir a ver por qué está el síntoma, porque mi cuerpo me está cuidando a mí. La mente crea algo para salvarme la vida, porque si yo no puedo estar en un lugar y sigo estando, ¿qué va a hacer el cuerpo? Va a manifestar la incomodidad. Ese conflicto va a ser enfermedad, porque no soy consciente. Porque yo tomo decisiones que a mi cuerpo no le hacen bien. ¿Me explico? Entonces, claro. Es la base, la conciencia. Más allá de todas las terapias que quieras hacer, viene gente y me dice, yo hice esto, hice aquello, constelé, y te hizo bien. No sé. Bueno, a ver, ¿por qué no sabes que te hace bien? Porque no te conoces, porque no sabes cómo funciona. Esto es, Simón, aprender cómo funciona nuestro cuerpo con nuestra mente y nuestro cerebro.
1: Se supone que si uno empieza un proceso, empezás a hacer una terapia, la idea es que empieces a notar cambios, porque ahí es cuando ves el efecto de a eso que estás recurriendo. Me parece que es lo lógico, ¿no?
0: Lo que pasa es que depende. Cuando vos decís terapia, psicoterapia, por ejemplo, que tiene que ser con un profesional de salud mental, psiquiatra o psicólogo habilitado, cuando es psicoterapia vas a trabajar temas parciales.
1: Igual no me refiero solamente a la terapia clásica. Me refiero a todas las terapias también alternativas que hay. Exacto. Hoy por hoy, que como vos bien dijiste, hay un montón de cosas en la vuelta, de flores de Bach.
0: Complementarias.
1: De todo.
0: Sí. Pero si tú vas a la medicina trata el cuerpo. Si vas a un psiquiatra, trata tus manifestaciones emocionales. Pero te va a sacar el síntoma, pero no te va a curar nada. No se trata de curar. Nadie cura a nadie. La persona tiene que ser consciente de por qué enfermó, para qué enfermó, qué hizo el cuerpo con lo que yo estaba haciendo y por qué yo tengo que afrontar ahora una enfermedad. El cuerpo nos salva la vida. Nosotros lo que hacemos es romper el síntoma, ¿verdad? Tomar psicofármacos para evitar el dolor y la angustia y la ansiedad. Pero esa ansiedad y esa angustia me están hablando a mí de algo. Y vas al médico y no te pregunta por qué. ¿Qué pasó el día que empezaste a tener ansiedad? Es lo primero que tenemos que preguntar. Porque eso es lo que me enfermó. Y si yo no trato eso, por más que tome medicación, no me voy a sanar de eso. Sanar es integrar.
1: Es como cuando talás un árbol, pero no le sacás la raíz.
0: La raíz está ahí. Queda ahí. Va a seguir estando porque la voy a seguir generando yo. ¿Por qué? Porque es un patrón inconsciente. Entonces, fíjate qué importante que yo te estoy diciendo que en cinco encuentros, sé que es muy difícil para la gente entender esto. Hay que romper mucho esquema interno, ¿no? Pero hay que desconstruir eso. Esto es aprender que hay otra vida, que hay otra medicina, que hay otra psicología, que hay otra forma de vivir y que hay otra humanidad. Ya existe eso. Ya lo creamos, ya estamos creándola. Pero no se puede hacer si la persona no... Yo cómo te explico que abajo del piso hay un árbol que todavía no salió. Si la persona no tiene la intención, el interés de ver por qué se siente tan incómoda, de dejar de fingir demencia... No va a poder resolver esto, porque es integrar mucho conocimiento nuevo.
1: Claro, o sea, el primer paso es previo a esto, a lo que son los grupos de neuroentrenamiento, que eso lo tiene que hacer la persona. Estar decidida y estar dispuesta.
0: Cuando vas a terapia, ¿para qué vas? Porque tenés dolor. Porque cuando vamos a terapia es porque ya estamos en el horno, ¿verdad? Claro. Ya hicimos 80 terapias también. Pero lo que te estoy diciendo es que esto no es terapia. Esto es un aprendizaje, esto es un entrenamiento para entender cómo funciona mi cuerpo y mi mente. Porque yo estoy yendo a tomar medicación, estoy yendo al médico a sacarme síntomas, pero los síntomas son información para mí y yo no estoy haciendo el trabajo. Si no voy para adentro, que es el único lugar donde está la información, no voy a poder ser sana nunca. No hay salud posible sin conciencia. Conciencia es salir de ese condicionamiento y empezar a darme cuenta de cosas.
1: Para redondear, si te parece, vamos a invitar a toda la audiencia a esto que estás comentando. Bueno, más o menos diste un panorama para adentrarnos un poco en lo que son los grupos de neuroentrenamiento, que son 5 sesiones.
0: Sí, absolutamente reducido, ¿verdad? Súper intensivo, pero lo tuve que realmente trabajar mucho para poder...
1: Comprimirlo.
0: Porque están todas las herramientas que a mí me llevaron a ese proceso. Lo que voy a hacer es guiar a la gente dentro de un laberinto emocional y psíquico para que encuentre el camino para... Pero yo no lo voy a hacer
1: Y es fundamental que el primer paso, y esto es previo a entrar, la persona tiene que estar dispuesta. Estar dispuesta a entrar a todo esto.
0: Esto es un conocimiento que uno viene a buscar cuando ya la vida no... Cuando ya no puedes explicar lo que te pasa. Claro. Entonces, acá lo que vas a encontrar es todo. No es una información sobre una parte, es todo. No somos divididos entre el médico que me cura el hígado y el otro ¿no? Entonces, esto es aprender para qué yo me estoy viviendo, qué estoy haciendo, cómo funciona, qué tengo que comer. Yo hablo de alimentación, hablo de dieta mental, hablo del condicionamiento que tenemos y lo experimentamos, ¿no? Pero se experimenta ahí, en el proceso, y cuando te empezás a dar cuenta, vos estás integrando el otro plano de vida, y ahí empieza a cambiar todo.
1: ¿Cuándo inicia?
0: La semana próxima estamos iniciando un grupo.
1: Perfecto.
0: Hay mucha gente interesada ya en este momento, y posiblemente hoy en la noche hagamos una clase, digamos por Zoom, ¿verdad? Que es una clase introductoria. Hicimos una ya. Estoy viendo que las personas, está muy difícil conformar grupos, porque hay que darse el tiempo, hay que darse el espacio. Entonces yo estoy invitando que si no hay grupos, que vengan de a dos, porque esto es muy importante, y ya cuando vengan tres personas se van a empezar a dar cuenta, ¿verdad?, de cómo hay que hacer para poder ser felices. Son nada más que cinco sesiones.
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0: Sí.
1: Por esa vía se comunican contigo. 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También pueden entrar en las diferentes redes, en Facebook, en Instagram, Espacio de Conciencia Plena, Patricia Manuelian. Ahí también pueden entrar en contacto y hay muchísima información disponible, ¿cierto?
0: Mucha gente no usa Instagram o Facebook, entonces está en YouTube también.
1: También
0: en
1: YouTube.
0: Hay mucho material sin subir todavía, estamos de a poco tratando de hacerlo. La gente que está interesada, que busque, que se puede... hay mucha información que es de acceso gratuito y se puede ver por ahí. Hay una puntita de la madeja para empezar a trabajar, ¿verdad?
1: Bueno, muchísimas gracias, Patricia, por este ratito.
0: Gracias a ti,
1: Simón. Y dentro de dos jueves nos estamos reencontrando.
0: Exactamente.
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Y así llegamos al final de esta entrega de Recarga Retro. Muy buena. Mucho contenido compartido con ustedes. El espacio Conciencia Plena, recomendaciones, invitaciones, las efemérides rock and pop, los cumpleañeros. Estuvieron fenomenal con sus canciones. Estuvimos con Christopher, con Richard Carpenter, dos gigantes de la música que estuvieron celebrando su cumple en el aire del 89.9 en este día jueves. Y mañana viernes nos reencontramos con ustedes para traerles muchísimos más recuerdos. Excelente tarde para todos. Nos estamos escuchando. Chau.

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0: Por fin tenemos algo de solcito en la queridísima costa de Canelones. Veremos cómo seguirá evolucionando el clima. En un rato estaremos con todo eso. Mientras te cuento que vas a disfrutar un montón de éxitos, de canciones fenomenales. Porque ya viene arrancando 89 Top en directo por Atlántida FM 89.9, la radio líder. Siempre contigo todos los días, en las mañanas, después también en la tarde. Abrazo grande para la gente que sintoniza, todos los que están prendidos al replay de las 15 horas, que también sintonizan por ahí. Abrazo enorme, ¿eh? Todos tus artistas favoritos viven en Atlántida FM 89.9 con JFC, por aquí andamos.
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dijimos hace un rato que tenemos un día soleadito. Hay algunas nubes ahí, capaz que un poco traviesas, que andan entorpeciendo. Esperemos que no entorpezcan demasiado. En este momento 17 grados de temperatura. No va a subir más, aparentemente, según lo que informa AccuWeather. Precisamente 17 es la máxima que marca para hoy. La mínima 13. Y según AccuWeather estará nublado y fresco con un poco de brisa en la tarde. No nos da mucha esperanza de solcito el pronóstico que tenemos por acá. Pero bueno, iremos actualizando con el transcurso del turno vespertino a ver qué pasa. Mañana viernes, nublado, con viento, fresco, algunos chubascos breves. Máxima 16, mínima 11. No va a estar tan lindo el viernes. Va bajando un poco la temperatura. El sábado también va bajando un poco más. Máxima 14, mínima 11. Principalmente nublado y fresco, con viento matutino, algunos chubascos breves y algo de brisa en la tarde. Sonaba Cascada con Every Time We Touch. Y ya se viene The DJ Lawyer, Missing One Angel.

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Al firme con toda la música en la radio de la costa, en Atlántida FM 89.9. Todos escuchando, toda la fanaticada, con 89 top. Sonando pre-funk con Get Down. Hace algunos instantes, un cover de un clásico de Amy Winehouse, Back to Black, hermano de Stephen Stone y Jesse Howe. También otro cover de un viejo clásico, Another One Bites the Dust, de la monstruosa agrupación Queen. Paul Jockey y Danny Mercury sonaban. De todo un poco. Vamos ahora con las principales cotizaciones al día de la fecha en este jueves 15 de octubre. El dólar hoy 39 y 41,40. El euro 42,62 y 47,31. Peso argentino 0,020 y 0,20. Y el real 7,10 y 8,80. Compra y venta respectivamente. Escuchar un poquito a los californianos All Star Weekend. Qué tremenda banda de rock and pop, brillando en la programación de la emisora número 1.

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0: ¡Qué lindo comienzo, señoras y señores! Muy, pero muy buenas tardes. Jueves en marcha, aquí suena la tarde de Atlantia FM 89.9. Bienvenidos a todos y qué lindo que comenzamos hoy, me encanta. Soy tu sol, Lucas Hugo. Y lo hacíamos con este baile campero.
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0: futuro éxito, sin lugar a dudas, para bailar en... más de un evento, más de un evento que hay en agenda, sin lugar a dudas. Bueno, ¿cómo están? ¿Cómo están pasando la tarde? Jueves 15 de octubre, señoras y señores. Aquí estamos cuando pasan 14 minutos de las 16. Estamos comenzando esta nueva edición de la tarde de Atlántida FM 89.9. Hablando con ustedes, Mauri Ceballos. Como lo hacemos todos los días. Con muchísima fuerza y muchísimas ganas, muchísima energía. Nos estamos acompañando hasta las 18 horas. Hoy tenemos mucho para compartir, algo de lo que se viene el fin de semana. Te vamos a estar adelantando algunos sorteos que vamos a tener la próxima semana también. Realmente mucho, pero mucho tenemos hoy. Como todos los días y hasta las 18.
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0: Por 89.9 en el dial. También a través de www.atlantiafm.com.uy. Y por medio de la aplicación. Por allí también nos podés sintonizar. Comenzamos.

0: Y así estamos compartiendo contigo esta nueva edición de jueves de la tarde, de Atlántida FM. Siempre junto a vos, todos los días, todos los todas las tardes. Y en cada estación, invierno, otoño, primavera y verano, sonamos aquí en el 89.9 Atlántida FM. 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
0: Para que tengas la opción, la posibilidad de salir, de disfrutar también del teatro aquí en nuestro balneario.
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0: Vamos a la música. Seguimos disfrutando a pleno de esta tarde de jueves. Dale.

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1: Bani, sonando, ¿qué andas haciendo? Aquí en la tarde de Atlantia FM 89.9. Y te pregunta vos, ¿qué andas haciendo? Me imagino que escuchando la radio y disfrutando a pleno de esta tarde. Bueno, qué lindo, señoras y señores, se viene por allí. Este próximo fin de semana, una nueva edición de Atlántida Jardín. Atlántida se viste de fiesta. Mucho color, mucho colorido este próximo.

0: Próximo fin de semana con una nueva edición de Atlántida Jardín. Me encanta. Dos días, sábado y domingo. Así que ya saben, tienen un plan para este próximo fin de semana, disfrutar a pleno de Atlántida Jardín, señoras y señores. 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

0: 4:52, seguimos compartiendo solo lo mejor,
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0: Y estamos a días nada más, señoras y señores,
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0: de recibir
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2: Sonando aquí en 89.9 Atlántida FM. Hablando contigo, Mauri Ceballos.
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2: Tenemos muchas novedades para contarte. 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
2: Vamos a la música y venimos con más novedades.

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1: Buena música aquí en esta tardecita, señoras y señores. Gracias por estar allí en sintonía.
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0: Y estamos escuchando buena música en esta tardecita linda. 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
0: Bueno, tengo novedades que llegan de la mano de mis amigos de la Feria Costera, señoras y señores. Un éxito aquí en la Costa de Oro.
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0: Esta propuesta, esta iniciativa que nació por allí hace varios meses ya. Y que hoy por hoy es todo un éxito. Todos los meses se viene realizando con muchísimo éxito en la Feria Costera, señoras y señores, en el Club Las Toscas. Un lugar para encontrarse, para vivir, para disfrutar. Ya tenemos en agenda la próxima fecha. Es sábado 14 de noviembre. Agendate esta fecha. Se viene noviembre. Y en noviembre llega por allí una nueva edición de la Feria Costera. Sábado 14 de noviembre, de 12 a 18 horas. Se va acercando el veranito. Ya va sufriendo modificaciones lo que es el horario. Para disfrutar de la jornada, de 12 a 18 horas. Sábado 14 de noviembre, Feria Costera, señoras y señores, en el Club Las Toscas. Por este motivo, porque ya tengo la nueva fecha, ¿sabés lo que te voy a contar a continuación? Que vos podés ser parte de la Feria Costera, porque hay un llamado, una convocatoria a emprendedores, ¿eh? Se te invita a ser parte de esta nueva edición de la Feria Costera. ¿Querés conocer más? Comunicate por allí con los teléfonos de Feria Costera, señoras y señores. Y no te pierdas la posibilidad de formar parte de esta feria exitosa realmente que se realiza todos los meses en allí Club Las Toscas. Se viene, se aproxima, ya está en agenda la nueva edición de la Feria Costera, señoras y señores, el Club Las Toscas, el 14 de noviembre. Y vos podés ser parte de esta Feria Costera. Hay un llamado abierto a emprendedores, señoras y señores. Así que todos pueden participar de esta hermosísima propuesta. ¿Querés consultar? ¿Querés saber un poquito más? 091-434-237. 091-434-237. Mandás un mensajito por allí a Pamela Rama, que es su organizadora. Sí, che, mira, Pame, me gustaría sumarme a esta próxima edición de la Feria Costera. Bueno, te va a estar pasando por allí toda la info.
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0: Así que bueno, te puedes sumar, ¿eh? 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Realmente muy lindas las propuestas que tiene por allí la Feria Costera para seguir sumando, ¿eh? Aquí en la zona.

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0: Luana, sonando en el cierre de esta edición, este amor verdadero. Nos vamos, ha sido un placer enorme haberlos acompañado esta tarde. Buena música para vos. Gracias, pero gracias por estar, gracias por seguirnos y por elegir la tarde de Atlantia FM. 13 años ya casi en el aire de la 89.9. Que pasen bien, hasta la próxima edición. Chao.
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1: Nos están escuchando por metropolitano.uy, por la 89.3 FM del Molino de Pando, la 89.9 FM Atlántida y la 90.1 FM Ideal de Santa Lucía. También, como siempre, pueden escuchar un resumen con lo mejor de la semana por Del Molino e Ideal los sábados de 13 a 14 horas. Hoy el tema del día está dedicado a Samantha Navarro, que, bueno, está cumpliendo 30 años de música y además está incluida como voz de mujer creadora en el espectáculo Siempre Cantamos, que se presenta en el Complejo Cultural Politeama este viernes 16 de octubre a las 20 horas. Es un proyecto artístico de memoria cultural que atraviesa la continuidad de la música uruguaya a través de las voces de sus creadoras, compositoras, intérpretes y trabajadoras de la música. Las entradas están a la venta en Ticantel. El proyecto está liderado por Ana Prada en la producción musical, voz y guitarra, Julieta Taramazo en el bajo y coros, Jimena Bouzo, percusión y batería, Jacinta Berbejillo en guitarra, guitarrón y coros, y Lucía Romero en teclado, trompeta y coros. Escuchamos a Adelaida.

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1: Para compartir este jazz metropolitano, estamos con ustedes, quien les habla, Gustavo Trinidad. En la producción general está Mauricio Riva y en los controles, en la puesta al aire, Simón Gerley. También saludamos a nuestros compañeros de FM del Molino y a mi tocayo Gustavo Trinidad, que está allí en FM Ideal y que también nos están poniendo al aire.

nuestra agenda de hoy viene de la siguiente manera, porque ya recibimos a María del Carmen Flores, porque se realiza el Atlántida Jardín, uno de los eventos más convocantes de la ciudad, que cumple 13 ediciones y, bueno, se realiza este fin de semana.

recibimos a Rubén Moreno, director de descentralización y participación de la Intendencia de Canelones, porque se realiza por primera vez un foro de descentralización y participación que será allí, en Las Piedras. Es este 16 de octubre.

0: También entrevistamos a Laura Tenchio, directora de Aldeas Infantiles de Canelones, para conocer cómo es el proyecto Guagua.
1: Elogió, dio la vuelta y resbaló, encontró otro escalafón. 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
0: Así que vamos a ir una tanda y volvemos con la primera entrevista del día.

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0: 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Bueno, ya estamos recibiendo, dándole las buenas tardes a María del Carmen Flores, porque se realiza el Atlántida Jardín, uno de los eventos más convocantes de la ciudad, que cumple 13 ediciones. Bueno, buenas tardes, María del Carmen, bienvenida.
1: ¿Qué tal, Gustavo? Buenas tardes. Bueno, buenas tardes también para Simón y un abrazo a Mauricio.
0: Perfecto, perfecto.
1: Y por supuesto a toda la audiencia y al 89.9 que siempre está apoyando.
0: Bárbaro. Bueno, va a ser el Atlántida Jardín este sábado 17 y el domingo 18. Y además el lunes 19 se celebra el 115 aniversario de la ciudad. Pero bueno, ya estamos en las gateras. ¿Cómo estuvo la organización? Aunque, bueno, tal vez siempre hay algo que estar solucionando a último momento, ¿no?
1: Bueno, Atlántida Jardín es muy especial. Si bien sí tenemos muchísimo trabajo, esto nos da trabajo desde meses atrás, claro, no es de un día. Bueno, desde años atrás, porque un año ya empezamos a preparar el otro.
0: Sí, sí, sí.
1: Con la experiencia, acá venimos con la experiencia desde cuando festejamos el centenario, que fue en el 2011, o sea, uh-huh, llevamos 15, 16 años de trabajo en esto. Todas las personas que van a exponer a Atlántida Jardín son emprendedores, saben de qué se trata. Se les explica, se hace por escrito, se hacen reuniones, los más viejos les cuentan a los más nuevos. Uh-huh. Entonces, se hace con mucho cariño y compromiso. Todos los expositores ya de por sí ponen su cuota para que las cosas salgan bien. No se trata solo de los organizadores.
0: Claro.
1: Que este año, igual que el año pasado, los que tenemos el registro y los que comenzamos esto, Darío, Mireya, Alicia, yo, más otros vecinos desde hace muchos años atrás, uh-huh, que están acompañando y trabajando, Fernando, Álvaro. Bueno, también estamos con CIFA y LIFA, que son como son las dos instituciones organizadoras.
0: Ahí va, el Centro Comercial, Industrial y de Fomento de Atlántida y la Liga de Fomento, ¿no? También.
1: La Liga de Fomento, o sea, uh-huh, que, con Mauricio, Daniel y, bueno, y gente que trabaja. Uh-huh. Desde el Centro Comercial, por ejemplo, Laura y Micaela, que están permanentemente apoyando, y son parte de esto también. Uh-huh. Y, bueno, y desde el IFA, toda la parte de la directiva, además de Daniel, ¿no?
0: Claro, también, claro, están
1: apoyando. Pero es algo que no solamente depende de los organizadores. Es algo en que la gente se involucra. Cada una de las personas que viene a poner su stand, su emprendimiento, se involucra. Uh-huh. Rodolfo Rossi, que es el que arma toda la estructura, se involucra más allá de un aspecto comercial. Se involucra en forma personal. Uh-huh. El municipio de Atlántida, nos estamos hablando, bueno, este año es Wilmar el encargado de eventos, bueno, nos hemos hablado cantidad de veces en estos días, bueno, a ver, María del Carmen, ¿qué hacemos para acá? ¿Qué hacemos para allá? ¿Cómo hacemos? ¿Qué combinamos? ¿Qué tal? El propio alcalde, los concejales, Juan Laplace, bueno, Fernando Puyol, hay... Es imponente la cantidad de vecinos que apoyan, uh-huh, que van y trabajan, y ya te digo, y los propios emprendedores, los que van a exponer. O sea que todo es como una gran comunión, como, uh-huh, como una energía floral, una energía de primavera, algo que florece.
0: Uh-huh. Claro,
1: eso
0: claro.
1: Es Atlántida Jardín,
0: claro.
1: Con ese cariño que le pone cada uno.
0: Uh-huh.
1: Entonces, vamos a disfrutar, y todo se hace desde el disfrute.
0: Claro, claro. Y uno de los objetivos es el compromiso, ¿no? De cuidar el entorno, convivir en armonía con el medio ambiente, ¿verdad?
1: Exacto, exacto, es así. Por eso pedimos siempre que no se lleven cosas que a exponer que no sean hechas por uno mismo, que no sean de su emprendimiento, que no sean químicos, plásticos, no hay reventa, son cosas de que la gente hace.
0: Claro, claro, claro, claro.
1: Muy lindo, muy amigable. Y bueno, y este año tenemos alguna sorpresita porque también se adhirió la Plaza Artigas, ajá, ¿no? Vamos a tener un espacio especial y hay una sorpresita que va a haber ahí en la calle. Y acá agradecemos a todos los vecinos del edificio Amapola que durante esos días no van a poder usar el garage, pero también, ¿no? Con mucho cariño, porque bueno, vamos a tener allí en ese espacio algo nuevo también, algo novedoso para que vayamos a disfrutar.
0: Perfecto.
1: Muchos viveros, muchos emprendedores, y después tenemos todo lo que son las propuestas artísticas.
0: Ajá.
1: Como siempre, los títeres Amairú el domingo, el Cuarteto del Amor, coro de la Asociación Italiana, del Círculo Italiano. Después tenemos también una cantidad de propuestas que vienen desde Ajupena. Muy agradable. Tenemos al concertista Antonio Sanguinetti el sábado. Tenemos una cantidad de cosas para ir a disfrutar. Es un paseo al aire libre, sin costo en la entrada, porque es libre.
0: Sí, sí.
1: A comprar, a aprender, a degustar. Muy interesante. Bueno, yo lo digo muy interesante porque yo amo esto y soy parte de esto.
0: Claro. Pero, aproximadamente con cuántos expositores va a estar esta edición?
1: Expositores en sí son 83.
0: 83.
1: Los stands son 62.
0: Ajá.
1: El tema es que algunos expositores que están en espacios grandes se aunan.
0: Claro, comparten, digamos.
1: Comparten.
0: ¿Bien?
1: En los espacios que son muy grandes, en algunos hay tres, otros hay algunos colectivos. Por ejemplo, el Mercado de Cercanías viene con varias propuestas.
0: Ajá.
1: Nosotros decimos, ahí hay uno. Decimos, el Mercado de Cercanías es un stand.
0: Claro, claro.
1: Pero
0: claro.
1: Dentro de ese stand hay varios expositores.
0: Claro, perfecto. Y todos los productores, productoras, además traen consigo algo de su historia, de sus conocimientos, ¿no?
1: Exacto. Eso siempre es una de las cosas que tenemos en el acuerdo. Nosotros con todos firmamos un acuerdo, un acuerdo organizativo. Que lo hemos ido armando a lo largo de los años con los propios expositores. Entonces, en el acuerdo está todo muy claro y se les pide, bueno, ustedes tienen que contar la historia de su emprendimiento, porque eso, además, puede inspirar, además del cariño con el que lo hicieron, puede inspirar a otras personas a que emprendan algo.
0: Claro, claro.
1: Que
0: claro,
1: se puede, y claro, que se pueden cosas amigables. Esa es una zona, bueno, nuestro país es una zona maravillosa, ¿no? En cuanto a producción. Pero esta zona tiene algo especial donde tú sabes que plantas y nace algo.
0: Claro, claro.
1: Entonces, bueno, está. Y otra cosa que estamos invitando tanto a través de CIFA y LIFA como de otras redes, otras instituciones y redes, a que las personas en su casa también embellezcan su espacio, que los comercios embellezcan su espacio. Y otro gran aliado, una institución que está desde que comenzamos, es Ajupena. Durante muchos años armó una carpa grande que era con las flores de los vecinos. Entonces llevaban, exponían cosas muy hermosas y Ajupena se hacía cargo de todo eso.
0: Claro.
1: Otra gran aliada, bueno, está que nos encanta que esté y que trabaja en cantidad para esto y que los jurises disfrutan, es la UTU.
0: Sí,
1: la UTU es nuestra joyita.
0: Claro, claro, claro.
1: Porque ahí tenemos la muchachada que puede lucir todo lo que van aprendiendo y también adquirir experiencia. Después tenemos otro espacio.
0: La UTU, que viene con su propuesta gastronómica, ¿verdad?
1: Música, robótica, turismo, gastronomía.
0: Ah, mira.
1: Uno de los cursos que me acuerdo que vienen.
0: Ajá, perfecto.
1: Pero
0: perfecto.
1: Ahí Jacqueline Flores, la directora, tiene más claro bien todos los que vienen.
0: Perfecto, perfecto.
1: Porque nosotros, claro, nos prendemos mucho de la gastronomía porque es lo que vamos y disfrutamos.
0: Claro.
1: Pero también vienen con otras propuestas. De pronto no nos damos cuenta que los alumnos de turismo son los que andan recorriendo la UTU y recogiendo datos y haciendo medición de visitantes y encuestas. Así que es su lugar, es uno de los lugares que tienen de aprendizaje, como un lugar de práctica, que a nosotros esto nos encanta.
0: Claro. Perfecto. Bueno, y también está el concurso, ¿no? Entre los expositores, que hay como dos instancias de votación, ¿no?
1: Exacto. Esto, pero mira, viene bárbaro, vos conoces bien por dentro, realmente. ¿No? viene bárbaro porque cada stand tiene un número. Los visitantes votan, con un código QR, votan por el stand que más le gustó, y entre todos los votantes se hacen sorteos. Nosotros sorteamos 5 rosales todos los años.
0: Ahí está.
1: Entonces, los votantes ganan, que tienen la posibilidad de entrar al sorteo y ganarse un rosal. Y el stand más votado gana, y al año siguiente no paga el espacio.
0: Ahí
1: además
0: está.
1: De tener alguna artesanía y el reconocimiento. Después hay otro concurso que es por jurado. El jurado visita los stands, va observando todos los stands, cómo atienden, si cumplieron las consignas, cómo las personas se acercan, cómo les explican y cómo hicieron la propuesta del lugar. Entonces el jurado ahí elige uno de los stands y es otra de las premiaciones.
0: Perfecto.
1: O sea que salen 3 premiados. Todos los visitantes que voten, el más votado por la gente, el stand más votado por la gente, y el electo por el jurado.
0: Perfecto. ¿Y cuánta gente, según las ediciones anteriores, cuánta gente se calcula?
1: Bueno, el año pasado se calcularon 10.000 personas.
0: Ajá, mirá.
1: Y no me acuerdo en cuál edición fue que fueron 12.000.
0: Ajá.
1: Esto no lo sé, no lo calculo yo, lo calculan los que saben, ¿no?
0: Sí.
1: O sea que andamos alrededor de las 10.000 visitantes en el fin de semana.
0: Claro.
1: ¿Ah? Vienen de otros departamentos, se hacen excursiones, hemos recibido de otros departamentos a lo largo de los años. Y bueno, es algo bien lindo. Y por otra parte, los vecinos, ¿no?
0: Lógico.
1: Alicia siempre dice que, bueno, que en Atlantia Jardín nos encontramos todos.
0: Claro, claro. No, y además, sin duda, digo, además de otros departamentos, convoca muchísima gente de la Costa de Oro, de Ciudad de la Costa, de otros lugares, de Canelones, ¿no? Que se accede muy fácilmente por la Ruta 11, por decir algo, ¿no?
1: Exacto. Tiene varios ramales para llegar. Y bueno, fue declarado de interés municipal, declarado de interés departamental y declarado de interés ministerial por el Ministerio de Turismo.
0: Ah, mira, perfecto.
1: Así que, bueno,
0: perfecto.
1: Seguimos con esas declaraciones año a año, que hacemos el pedido, mostramos los antecedentes y bueno, todos los años, van muchos años que nos vienen declarando de interés. Que eso para nosotros es también muy importante porque es un reconocimiento a este espacio cultural y a cada uno de los que van allí a exponer y trabajar.
0: Claro. Bien, y ese el sábado, el domingo y el lunes se celebra el aniversario de la ciudad.
1: El aniversario, sí, de Atlántida, 115 años. En realidad venimos festejándolo desde el 2010 cuando cumplimos 99. Hace 116 años que le cantamos feliz cumpleaños a Atlántida en la Plaza Varela frente al municipio.
0: Mirá.
1: Hace 16 años, sí. Muy lindo y muy, muy emotivo. Acá también hay apoyo de la Intendencia de Canelones, desde el de la Dirección de Cultura, uh-huh, además de la Dirección de Turismo, que siempre está apoyando, ¿no? Uh-huh. Todo lo demás. Uh-huh. Bueno, la Dirección de Cultura trae un espectáculo que es un concierto musical y espectáculo circense. Uh-huh. Los alumnos de UTU van con el grupo de recreación y con sus docentes, uh-huh, reciben a los alumnos de las distintas instituciones educativas que van, uh-huh, van con ellos, bueno, los acompañan en el lugar, se hace todo el disfrute, y esto se hace en dos momentos, a las 10 de la mañana y a las 2 de la tarde, o sea, a las 10 y a las 14, uh-huh, porque así van los distintos turnos.
0: Claro, claro, claro.
1: ¿Ah? Y bueno, y cantamos que los cumpla feliz y les hacemos un poco un cuentito sobre las raíces y de cómo nació Atlántida. Uh-huh. Porque además Atlántida Jardín nace dentro de las celebraciones del cumpleaños de Atlántida.
0: Claro, claro, claro, claro, claro, claro.
1: Está todo unido y los chiquilines disfrutan mucho. Hace dos días una ex alumna me invitó para ir a la clase de su hija a hablar un poquito de Atlántida, uh-huh, muy disfrutable. Yo les contaba a los chiquilines, se ve que algunos no saben, no se acuerdan, que cuando Atlántida cumplió sus 100 años, puso una cápsula del tiempo, uh-huh, en la Plaza de los Fundadores. Uh-huh. Y esa cápsula del tiempo la pusimos para abrir, dijimos, a los 50 años. ¿Por qué a los 50? Porque a los 50, o sea que esto va a ser en el 2061, uh-huh, los niños que fueron en ese momento y estuvieron, los jóvenes, van a estar vivos.
0: Claro.
1: No estaremos, varios de nosotros, pero de los chiquilines van a estar. Entonces decíamos, está bueno que esto que vivieron de niños y de jóvenes, uh-huh, vengan después, abran la cápsula y la abran con otros niños y otros jóvenes.
0: Claro.
1: Bueno, revisarán, analizarán, disfrutarán de lo que hay, volverán a poner algo y bueno, y la volverán a cerrar. Uh-huh. O sea, uh-huh, que en el 2061 va a estar bueno. Todos aquellos que se acuerden, que eso lo van a trabajar seguramente los docentes, porque a través de los alumnos como se llega a cada casa.
0: Claro, claro, claro. Perfecto. Bueno, recordemos, infaltable cita, Atlántida Jardín, sábado 17 y domingo 18 de octubre. ¿Cuál va a ser el horario, María del Carmen?
1: Bueno, justamente eso te iba a decir, Gustavo. El sábado 17 a las 14 horas es la apertura.
0: Ah, ahí está.
1: Uh-huh. Y a las 20 horas se cierra. Uh-huh. Uh-huh. El domingo 18 a las 10 de la mañana, uh-huh, es la apertura, y a las 19 es el cierre y entrega de premiaciones.
0: Ahí está, perfecto. 19 horas el cierre. Sí. Bárbaro, bárbaro.
1: Apertura a las 14 del sábado, cierre a las 19 del domingo. Claro.
0: Perfecto, perfecto. Bueno, María del Carmen, muchísimas gracias por estos minutos y, bueno, muchísima suerte con este Atlántida Jardín.
1: Va a estar maravilloso. Va a ser
0: perfecto,
1: muy disfrutable.
0: Perfecto. Muchas gracias. Sí.

Bueno, y en otro orden les comunicamos que se acaba de modificar el día de la celebración de los 100 años de Julio Sosa, porque, bueno, por aviso de un pronóstico de mal tiempo, iba a ser el sábado, y el evento ahora se cambió para el domingo 18 en Las Piedras. Recordemos que, bueno, es una

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0: 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Bueno, y estamos recibiendo a Rubén Moreno, director de Descentralización y Participación de la Intendencia de Canelones. Bueno, buenas tardes, Rubén, bienvenido.
1: Buenas tardes, muchas gracias por llamar.
0: Por favor. Primero la Intendencia prepara por primera vez un foro de descentralización y participación que va a ser en el pabellón del Bicentenario en Las Piedras, el 16 de octubre, este viernes, a partir de las 9:30 horas. Es la primera vez. ¿Cómo surgió esta idea, esta necesidad?
1: Bueno, sí, va a ser el primero. Nosotros la intención es hacer uno por año.
0: Ah, mira.
1: El año que viene va a ser el foro a nivel internacional, uh-huh. Porque además Canelones va a tener la presidencia de Mercosciudades.
0: Ahí está.
1: Entonces también queremos aprovechar ese periodo de gobierno que va a estar el intendente como presidente de Mercosciudades. Uh-huh. Y bueno, nosotros queremos continuar poniendo el tema arriba de la mesa de descentralización, porque es algo que nosotros estamos seguros que le sirve muchísimo a la democracia y al desarrollo de Canelones, pero entendemos que no podemos avanzar más si no hay una decisión política a nivel nacional. Entonces, como sabemos que es una herramienta que sirve para gestionar mejor y también, como te decía, para profundizar la democracia, entendemos que tenemos que seguir debatiendo. Y bueno, invitamos a diferentes actores que conocen del tema. Van a estar exintendentes, alcaldes que están cumpliendo funciones ahora y que ya cumplieron la función algunos durante 10 años. Uh-huh. Y después va a haber una mesa de expertos, de integrantes de la UDELAR y de CLAE, que son dos universidades con las cuales nosotros trabajamos siempre en forma permanente. Uh-huh. En este sentido también, ¿no? De seguirle dando contenido a este proceso tan interesante de la descentralización con participación ciudadana.
0: Claro, perfecto. ¿Va a estar el ex intendente Marcos Carámbula?
1: Sí, ajá, Marcos va a estar en una de las mesas, que bueno, yo voy a ser el interlocutor. Y bueno, una de las preguntas que le vamos a hacer al ex intendente es, bueno, ¿por qué entendió que en el 2005, no habiendo ley de descentralización, porque fue en el 2010, uh-huh, él igual de todas formas integró las juntas locales, lo que eran las juntas locales, uh-huh, y ese fue el primer paso importante de descentralización en el territorio de Canelones? Uh-huh. Después vino la ley y bueno, y se profundizó, y bueno, y se le fueron dando cada vez más herramientas. Uh-huh. Pero nosotros lo que queremos es justamente no trancarnos, porque realmente la gestión con los municipios es mucho mejor para el país. El trabajo entre los tres niveles de gobierno que se está dando en Canelones es muy positivo, uh-huh, y ha generado mejor gestión, como te decía, pero más participación ciudadana y además más cercanía con lo que tiene que ver con la democracia, ¿no? Con el sistema institucional. Uh-huh. Los vecinos tienen un lugar justamente donde demandar, pero también donde proponer, y también queremos hablar de eso, ¿no? ¿Cómo le vamos dando capacidades a los municipios, capacidades administrativas, técnicas, económicas, para que se puedan desarrollar? Porque, como te decía, estamos total y absolutamente convencidos de que sirve, que era una necesidad para los canarios, porque encuentran un lugar justamente donde plantear sus demandas y sus propuestas. Y bueno, dándole estas capacidades y viendo experiencias de otros departamentos, pues va a estar la alcaldesa, una alcaldesa que está cumpliendo funciones ahora en Montevideo, uh-huh, una compañera que fue intendenta en San José, que tuvo de secretaria general. Hay diversidad también, esto está bueno decirlo, alcaldes de diferentes partidos, intendentes de diferentes partidos, porque además queremos ponerlo el tema en el tapete en los partidos políticos también, que se debata. Ahora tenemos el Congreso del Frente Amplio, que uno de los temas principales va a ser la descentralización, va a ser el 17 y 18, en realidad arranca el 16 de tarde. Y bueno, queremos eso, ¿no? Poner el tema arriba de la mesa, discutir. La descentralización no ha sido lineal, no en todos los departamentos han sido igual, los procesos han sido diversos, pero bueno, a veces es según donde se vive cómo se valora la descentralización. El modelo nuestro de Canelones, nosotros entendemos que tiene mucho para aportar, también otros departamentos tienen su experiencia, pero bueno, desde Canelones tenemos una dirección general potente, intentamos justamente eso, ¿no? Ponerle contenido y acompañar a los municipios y seguir haciendo lo que nosotros llamamos alta política, discusión, intercambio. Es además lo que la gente espera de nosotros. La población espera que los partidos políticos intercambien en buenos términos, que cuidemos los modos.
0: Sí, sí.
1: Eso sí es muy importante. Y bueno, por ahí también ayuda la credibilidad de la política y del sistema político, que lamentablemente el otro día salió una encuesta y da que 45% de la población no le interesa mucho la democracia. Entonces es una alerta, ¿no? Es una alerta amarilla, y bueno, que nos dice que la democracia es la que tiene que solucionar junto a la población los temas, y por eso la descentralización es una herramienta también para ayudar a eso, ¿no? Al cuidado y a la profundización de la democracia.
0: Claro, o sea, también Rubén, o sea, para fortalecer la democracia y que la gente con la participación pueda darle valor a esto, ¿no? Digo, porque esa encuesta que nombrás, digo, fue realmente un poco alarmante, ¿no? Por decirlo de alguna manera.
1: Sí, es alarmante, pero bueno, la democracia también tiene que ser, y el sistema político, tenemos que ser, por eso te decía, gestionar bien, tenemos que gestionar bien, pero además abrir ámbitos de participación ciudadana, y justamente los que dan más participación, porque son los que están en el territorio, son los municipios. Por eso, en realidad, es todo ganar-ganar. Los municipios han aportado muchísimo justamente a la participación, a esto que te decía, tener un lugar para demandar, pero también para proponer. Y ese es el modelo y el sistema que nosotros estamos intentando de Canelones, que sea un modelo donde haya un gobierno local, pero con participación ciudadana. Por eso también la dirección nuestra se llama de descentralización y participación, igual que la ley, porque no es mucho más rica la democracia cuando la población es parte y es parte de esa democracia y es parte de la construcción colectiva y permanente de esa democracia. No solamente ir a votar cada 5 años, que es muy importante, ni que hablar, pero nosotros tenemos ámbitos de participación para que la población sea parte de esta construcción.
0: Claro. ¿Y cómo va a ser la dinámica de este foro?
1: Bueno, nosotros vamos a tener una primera mesa que va a estar el intendente, voy a estar yo, va a estar el presidente del Congreso de Alcaldes haciendo la presentación. Después va a haber una mesa de exintendente, que ahí la voy a moderar yo. Después va a haber una tercera mesa que van a estar el director de descentralización, Gustavo González, que va a ser el Gustavo da Rosa, perdón, que es el compañero que va a estar moderando la tercera mesa, que ahí van a haber alcaldes que están actuando actualmente o algunos que ya tuvieron actuación y experiencia en lo que tiene que ver con los municipios. Y la cuarta mesa, que va a estar Martín Pardo, que es otro compañero de la dirección, un politólogo, donde va a estar con la mesa integrada por el CRAE y una mesa de expertos del CRAE y de la Universidad de la República, que también van a exponer. Vamos a tener una parte también de entre mesa y mesa, donde los las personas que van a concurrir pueden hacer preguntas o propuestas. Vamos a dejar un margen también para ahí para que se pueda hacer un diálogo. Y bueno, esperemos que sirva. Después vamos a tener una síntesis, un documental. Nosotros lo que queremos es justamente, como te decía, meterle contenido. Estamos haciendo mesas de desarrollo local, estamos haciendo capacitaciones para los gobiernos locales, alcaldes y concejales, agendas de desarrollo local con todos los municipios. Ahora, hoy por ejemplo, tenemos con Suárez, donde el gobierno local con la población del territorio elabora un plan desde lo local para su territorio. Estamos, la verdad que contentos con el proceso, ¿no? Y tratando de aportar humildemente algo a un proceso de descentralización de la intendencia que arrancó ya hace 21 años.
0: Claro. Rubén, y eso que me decías que en Suárez, ¿está dentro de los comités de gestión?
1: No. Los comités de gestión, el que es durante todo octubre, que lo estamos haciendo ahora también, es una... también Canelones, en esto que son todos diferentes, hay una ley nacional, pero Canelones tiene un reglamento de funcionamiento de los municipios. Nosotros cada 6 meses se reúnen todos los alcaldes con todos los directores de la intendencia. Es un trabajo muy interesante que nos lleva, la verdad, todo un tema de coordinación y después sistematización de esos acuerdos. Pero bueno, son mesas de trabajo donde acordamos prioridades para cada uno de los territorios, municipio con municipio, con cada uno de los directores. Eso lo hacemos durante todo el mes de octubre. En noviembre mandamos las actas. Y bueno, nos ayuda a ordenar, porque imagínate, 32 municipios.
0: Lógico.
1: Con 30 y pico de direcciones, en realidad lo que ayuda es a ordenarnos cuáles son las prioridades con cada dirección y cada municipio.
0: Eso está
1: muy bueno. Y después a fin de año, en los primeros días de diciembre, hacemos la junta de alcaldes, que es el encuentro entre el intendente y todos los alcaldes de Canelones, que eso también está dentro del reglamento de los municipios.
0: Perfecto. Recordemos también que en estos comités de gestión también intervienen los cuatro vértices, ¿no?, de la intendencia. Sí. Productivo, territorial, social e institucional, ¿no?
1: Los cuatro vértices van los directores generales, las cuatro coordinadoras. También se hace por microrregión, se reúnen todos los alcaldes de una microrregión, porque también nosotros estamos trabajando en una mirada microrregional. Es importante que los municipios de vecinos se junten y también tengan, más allá de cada uno su plan municipal, que se empiece a pensar en microrregionalmente.
0: Claro.
1: Te pongo un ejemplo, la cultura. Nosotros lo que estamos viendo con los compañeros de Ciudad de la Costa y Costa de Oro, que haya un cronograma cultural donde no se pisen los diferentes eventos que hay en la costa durante todo el verano, durante todo el año.
0: Pero claro.
1: Entonces, y a la vez cómo se complementa, uno que se preste el escenario, el otro la amplificación, también que haya un intercambio sobre la sistematización de grupos y actores y artistas que hay en el territorio para que actúen en diferentes municipios. Cuando se reúnen los municipios y se complementan, y Canelones tiene 8 microrregiones, 32 municipios, pero 8 microrregiones, ahí la verdad que se dan resultados muy interesantes.
0: Claro. Sí, eso parece muy atinado, ¿no? Es decir, que no solo no se superpongan, digamos, sino que además se complementen, ¿no?
1: Claro, sí. Y mirá, a nivel cultural, eso tiene un valor enorme, porque muchas veces no se conocen los artistas de... Los municipios no conocen artistas de otro municipio.
0: Claro.
1: Y ahora que se está dando ese intercambio, está muy bueno para los municipios y para los artistas también. Canelones está invirtiendo mucho en lo que tiene que ver con la cultura, el deporte. Para que tenga una idea, hubieron 7 carreras el fin de semana.
0: Ah.
1: Y hay carreras todos los fines de semana, más ahora en verano.
0: Claro.
1: Eso hace que salgamos de lo que es la calle de alumbrado y basura, que está bien, pero claro, lleva también un dinero importante, ¿no? Porque tenés que poner los inspectores de tránsito.
0: Sí, lógico.
1: Y una serie de aspectos que bueno, está, pero lo vemos como una inversión y no como un gasto.
0: Claro. Perfecto. Bueno, Rubén Moreno, director de Descentralización y Participación de la Intendencia de Canelones, muchas gracias por este tiempo, por estos minutos.
1: Bueno, muchas gracias a ustedes, a las órdenes. Hace unos días estuvimos por ahí, bueno, se inauguraron 253 focos en La Floresta, en Belo Horizonte, la costa de Parque del Plata también hay un paseo costeño. Estamos en permanente obra por todo Canelones y Ciudad de la Costa, así que,
0: Perfecto.
1: y Costa de Oro. Así que un abrazo y a las órdenes, como siempre.
0: Muchas gracias.

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0: Bueno, y ahora vamos a conocer el proyecto Guagua, que bueno, es una iniciativa de Aldeas Infantiles del Uruguay, en convenio con el INAU, y que se desarrolla en el departamento de Canelones, fundamentalmente articula su funcionamiento desde la ciudad de Pando. Se realizó su lanzamiento oficial en Las Piedras. La población destinataria es a niñas y niños de 0 a 3 años y 11 meses que fueron separados de sus familias por medidas de protección. Lo que se busca es prevenir y evitar la institucionalización, para brindar así atención especializada a 25 niñas y niños. Así que se busca a familias residentes de Canelones dispuestas a ofrecer el cuidado temporal, el acogimiento familiar, mientras se define una solución definitiva. Vamos a escuchar la entrevista que le realizamos a Laura Tencio, directora de Aldeas Infantiles de Canelones.
1: Bueno, seguimos en Metropolitano Radio, como siempre nos pueden escuchar por la FM Ideal de Santa Lucía, la 90.1 FM del Molino de Pando, la 89.3 y FM Atlántida, la 89.9. La semana pasada, el directorio del INAU presentó una estrategia nacional para evitar la internación en instituciones de cuidado de niñas y niñas de 0 a 3 años. En Canelones, la iniciativa se implementa en convenio con Aldeas Infantiles, que a través del proyecto Guagua brindará respuestas de cuidado temporal a 25 bebés bajo la modalidad de familia amiga. Y para conocer un poco más los detalles de cómo funcionará este sistema en Canelones, es que recibimos a una de las referentes de este programa. Bueno, bienvenida, buenas tardes. ¿Cómo surgió el programa Guaguá? ¿En qué consiste?
2: Bueno, primero agradecerles el espacio y recibirnos para poder dar difusión a esta estrategia que es tan importante. Como bien tú decías, es un convenio entre Aldeas Infantiles e INAU, y lo que busca justamente es los bebés y niños de 0 a 3 años que han sido separados de su familia por una orden judicial, por una situación de desprotección o cualquiera sea la causa, ingresan a INAU. Lo que busca INAU es una estrategia que durante el periodo que el equipo de Guagua le lleve a evaluar cuál es la situación del niño y si tiene o no posibilidad de reintegro con su familia, esté bajo el cuidado de un formato de familia amiga y no esté institucionalizado en residencia. Lo que busca INAU es justamente eso, desinternar a esta franja etaria de niños y niñas y bebés. Para eso, el proyecto Guagua, que tiene un alcance departamental, si bien nuestra oficina está en Pando, vamos a trabajar con bebés y familias amigas de todo Canelones, de toda su extensión. Entonces, tenemos 25 bebés, como tú bien lo dijiste, y para eso estamos haciendo estas campañas de socialización de qué es familia amiga para que las familias y las personas que estén interesadas se puedan apuntar. Entonces, familia amiga es cualquier persona, puede ser una persona sola, hombre, mujer, pareja, los distintos tipos de conformaciones familiares que existen, que les interese tener en su casa, en su núcleo familiar, a un bebé o una niña o un niño de hasta 3 años, pueden postularse a lo que es familia amiga. Para postularse entran a la página de Aldeas Infantiles, ponen en el buscador, en Google, Aldeas Infantiles, van a entrar a la página y van a ver un sector que se llama familia amiga y hay una planilla donde completan los datos. ¿Está? Lo importante que sepan es que primero no es un trabajo, o sea, no van a percibir un sueldo porque esto no es un trabajo. Segundo, que es un cuidado transitorio. ¿Qué quiere decir? Que si la familia se postuló y INAU va a evaluar competencias de cuidado, va a evaluar un montón de cosas. Si INAU entiende que es una familia que cumple los requisitos y está aprobada, ahí nos la van a pasar a nosotros, Aldeas Infantiles, y nosotros le vamos a asignar un bebé. ¿Tá? El bebé, la familia se lo lleva a su casa y recibe un acompañamiento, tanto económico, porque el Estado sí cubre la manutención de ese bebé, o sea que para la familia no le va a implicar un gasto, y también recibe el acompañamiento psicosocial de una dupla o una tríada que puede ser una trabajadora social, una psicóloga o una educadora en primera infancia, que lo que hacen es acompañar los meses de cuidado. Entonces, esto no es una adopción y no es un trabajo, ¿tá? Esas son cosas como muy importantes que ahí hay mucha gente que tiene que evaluar si es lo que quiere o lo que no quiere. Y bueno, durante el tiempo que a nosotros nos lleva ese diagnóstico, que son unos meses generalmente, el niño en vez de estar institucionalizado está en un ambiente familiar. Uh-huh. Y la familia acompaña a este bebé hasta que se le busca una solución a largo plazo.
1: Uh-huh. O sea,
2: y ahí, perdón, sí.
1: O sea que son niños que en vez de estar en una instalación del INAU van a estar temporariamente en una casa de familia y donde el Estado les va a pagar, va a cubrir los costos de gastos de ese niño. Pero esa familia, por decirlo de alguna manera, no genera puntaje o antecedentes para después eventualmente adoptar ese chico. En algún momento se va a ir.
2: Exactamente, eso es importantísimo tu pregunta y que quede claro, el cuidado es transitorio, porque es mientras tanto se busca una solución definitiva, y la solución definitiva es ser o volver con su familia de origen o pasar a adopción. Cuando se decida judicialmente el destino de este bebé, ya sea una u otra opción, ahí el bebé se va del núcleo familiar y la familia, si así lo desea y si así gusta, recibe un nuevo bebé, que no tiene por qué ser enseguida, puede pasar unos meses si necesita el tiempo, pero sí va a poder recibir otro bebé, y así es un proceso de acompañamiento, de amor, de entregarle a ese niño lo mejor que uno tiene durante 6 meses y saber que, bueno, que en vez de estar en una residencia, está en un núcleo familiar. Uh-huh. Hay algo del de poder desprenderse, que sabemos que no es fácil, pero que, bueno, que sabemos que lo que buscamos es justamente que ese niño reciba todo ese amor que esa familia tiene para dar.
1: Como que le tienen que dar amor, pero no se pueden encariñar o tener cierta, porque se va a ir en algún momento.
2: Sí, queremos, sí, se pueden engañar, por supuesto que sí. Lo que tienen que saber es que es transitorio. Eso es lo que tiene que primar. Siempre las familias amigas que ya existen y que ya ejercen el cuidado siempre nos dicen, capaz que el primer bebé es el más difícil porque, bueno, pero después uno también se acostumbra y sabe que es un acompañamiento durante unos meses y que esos meses le vamos a dar todo el amor del mundo. A veces quedan en contacto con las familias que los adoptan o las familias de origen, a veces no, eso depende de cada uno de los casos. Pero es saber que el foco no soy yo adulto, el foco es el bebé en este caso. Claro. Y el que va a recibir el amor y el acompañamiento es el bebé, y bueno, y quizás hoy sea una beba y mañana sea otro bebé, y así. Pero bueno, cada familia evaluará si la propuesta le interesa.
1: Después que se va, ¿el vínculo puede continuar o no? Es una decisión de cada
2: de
1: uno.
2: De las partes, claro.
1: No es que se va y no te vamos a decir dónde está, no hay ese misterio.
2: Hay casos donde de repente hay un vínculo como si fuera un madrinazgo, por decirte de alguna manera, y después hay casos en donde no prosiguió el vínculo y está bien cualquiera de las dos formas.
1: Uh-huh. Y en cuanto a los requisitos, ¿qué es lo que se evalúa? ¿Hay alguna incidencia de confort económico? De tener
2: los requisitos, sí, básicamente la persona tiene que tener más de 25 años, tiene que tener ingresos, porque esto no es un trabajo, como decíamos hoy, si bien el bebé, el gasto lo cubre el Estado, la persona tiene que tener ingresos que por sus propios gastos, digamos. Uh-huh. Todas las personas que vivan en la casa tienen que estar afín con la propuesta. Suponte, yo vivo con mi marido, bueno, mi marido tiene que querer también y va a ser parte del proceso de selección. Si yo tengo hijos, bueno, mis hijos también van a ser parte del proceso de selección y también se va a escuchar a los niños cuando INAU evalúa. Sí. O sea, todos los integrantes del núcleo tienen que querer. Y después pueden tener hasta 5 niños. ¿Qué quiere decir? Si yo tengo 3 hijos y quiero ser familia amiga, no me van a dar más de 2 bebés. En paralelo, en el mismo momento, porque hasta 5 niños se entiende que si se cumplen las condiciones es viable. Después también, bueno, tener un lugar donde el niño duerma, ¿no? Donde pueda tener su cuna de repente. Son como esas cuestiones y, bueno, por supuesto, tener capacidad de cuidado, ¿no?
1: Claro, pero digamos que un lugar donde pueda tener su cuna, no es que, por ejemplo, tiene que tener una habitación propia.
2: No, pero sí tiene que haber un lugar destinado a que se debe estar. Yo supongo que si yo tengo una hija de 5 años, bueno, capaz que comparten el cuarto con este bebé, la cunita va ahí. No puede ser la cunita en la cocina, por decirlo de alguna manera. Tiene que ser como un lugar idóneo, pero no necesariamente tiene que tener un cuarto propio, no. No, eso no.
1: Perfecto. En esto de que, ¿por qué ustedes consideran que es mejor que esté en una familia amiga y no en la institución donde de repente podría tener el confort de asistentes sociales, psicólogos, todo ese equipo multidisciplinario más cercano?
2: Porque ningún niño, niña, adolescente debe vivir en una institución. Los tenemos y muchos, y deseamos que así no fueran, pero sí es la realidad existente. Pero sí es muy importante el posicionamiento de INAHUE de desinternar. Entonces, si nosotros podemos hacer junto al Estado que estos niños transiten este periodo de su vida en un núcleo familiar, es mucho mejor siempre a que estén en una institución.
1: Sí, ustedes señalan como que el ambiente en que los niños y las niñas crecen es determinante. ¿Por qué
2: Por
1: considera
2: supuesto.
1: que por cada 3 meses que un niño o una niña chica reside en una institución pierde un mes de desarrollo? Están.
2: Sí, la institucionalización tiene un efecto en la vida de los niños, en su psiquismo, en su cognición, en la vida, que no lo tienen los niños que no están institucionalizados. Por supuesto que hay casos donde es mejor que estén institucionalizados a que sigan viviendo en determinados hogares. Eso sin duda es una medida de protección que hace el Estado cuando lo saca. Pero sí está demostrado que la institucionalización, por no tener quizás un acompañamiento más personalizado, por el desarraigo de la familia, a veces los niños cuando son institucionalizados son sacados de su barrio, de su escuela, de sus amigos, de otros referentes que puedan tener positivos, todo eso son daños que se hacen, donde prima la medida de cuidado, pero no dejan de haber una afectación. Entonces, lo que busca el Estado es ir desinternando a los niños y darles soluciones familiares o de tipo familiar, en este caso transitoria, hasta que tenga una solución a largo plazo.
1: ¿Hay algún perfil de familia, de pareja que sobresale por tener más sensibilidad o integrarse a este tipo de proyecto?
2: No lo hay, porque habemos tantas posibilidades como personas somos. Lo que va a primar son los requisitos que te mencioné y que, bueno, que sean personas que realmente quieran hacer esto desde un lugar desde el amor, desde el acompañamiento, desde un interés genuino en la infancia. Pero no importa si cómo es la configuración y la orientación sexual, o sea, lo que prima es la capacidad de cuidado, la capacidad del amor, de respeto hacia el niño. Eso es lo que las instancias de evaluación de INAU y otras, por supuesto, como mencioné, son los que van a primar.
1: Según los datos del INAU, dice que ya hay 140 niños y niñas de 0 a 3 años que ya viven en residencia de todo el país, o sea que hay experiencia sobre esto, no es algo así nuevo. Y ahí te pregunto dos cosas. ¿Qué
2: Sí.
1: recogen ustedes de los testimonios de estas personas que ya integran el proyecto? Y lo otro, ya para ir redondeando también, ¿a dónde hay que contactarse para iniciar este proceso, al que le interese, o al menos para informarse?
2: Bueno, las experiencias, contestando a tu primera pregunta, que hemos recibido de las familias que han sido familias amigas, es muy bueno. Hay una cuestión mucho del humano que prima ahí, del interés de acompañar, de generar, de dar amor, de cambiarles el rumbo de la vida a estos gurises, a estos niños. Eso por un lado, y es una experiencia, nosotros los compartimos en distintos medios de comunicación y compartimos testimonios, y bueno, siempre son como muy positivos, ¿no? Esto, y cómo a uno lo llena también, más allá de lo que vos das al otro, en este caso al bebé, cómo eso también te llena a uno y todo el aprendizaje que te deja como adulto. Y después invitamos a todas y a todas las personas que nos están escuchando a que puedan entrar a la página de Aldeas Infantiles, ponen en Google aldeasinfantiles.org.uy y ahí van a encontrar la parte que habla de familia amiga y ahí están bien todas las características que se busca. Y bueno, si les interesa, se anotan en una planilla y nosotros los vamos a estar contactando.
1: Y ahí también hay algún testimonio de otras personas que ya estén en el proyecto.
2: Exacto, sí, exactamente. Y bueno, y también nos ponemos a las órdenes una vez que se inscriban para citarlos y para sacar todas las dudas que las familias puedan llegar a tener.
1: Perfecto, así que lo único que hay que hacer a modo de resumen es entrar a la página web de Aldeas Infantiles y ahí van a tener todos los datos, tanto para postular, para informarse, para ver testimonios, sí. Y ahí escriben y ustedes le dan
2: los
1: continuidad.
2: Ahí también están nuestros teléfonos por si nos quieren mandar WhatsApp y hacer preguntas o generar un espacio de encuentro, también están a nuestra disposición.
1: Así que, bueno, así para Canelones hay un cupo de 25 familias, es así.
2: No, en realidad necesitamos muchas más, porque las familias, como te decía, no, y a veces pueden descansar entre un bebé y otro, y entonces siempre vamos a necesitar mucho más de 25. Y aparte los bebés también, a veces podemos tener más de 25, según la situación país, pero digo, no, van a haber mucho más cupos que 25 para las familias.
1: Y después las personas, ¿ustedes le asignan un bebé o las personas pueden elegir? Porque bueno, también imagino que hay algunos niños que requieren más acompañamiento por alguna patología, por alguna cuestión, ¿eso cómo lo manejan?
2: Ahí en realidad las familias pueden decirle al equipo de INAO cuando está haciendo la valoración si prefieren un bebé chiquito o si necesitan o quisieran un niño más próximo a los 3 años que tenga otra autonomía, o quizás pueden plantear, bueno, mira, tengo un cuarto donde duerme mi hija, o sea, sería para una nena. Esas cosas las pueden plantear en confianza con el equipo que los va a evaluar y bueno, son consideradas también.
1: Perfecto. Bueno, muchísimas gracias. Seguimos en contacto.
2: Bueno, gracias a ustedes nuevamente y a las órdenes.

Y es así que arribamos al final del programa de hoy. Para compartir este Hub Metropolitano, estuvimos con ustedes, quien les habla, Gustavo Trinidad, en la producción general, Mauricio Riva, y en los controles, en la puesta al aire, estuvo Simón Gerley. También, como siempre, saludamos a nuestros compañeros de FM del Molino y a mi tocayo, Gustavo Trinidad, que está allí en FM Ideal y que también, como de costumbre, nos pusieron al aire. A ustedes, como siempre, gracias por haber estado allí. Nos reencontramos. Buenas noches.

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Buenas, buenas, buenas. Gente linda, feliz jueves para todos. Qué bueno una nueva semana compartir esta horita, horita y monedas a veces. Acá en vivo, en los estudios de Atlante FM, como la vida misma. Acá quien les habla, Nico Valeto. Quiere compartir con ustedes justamente un poquito de todo, como tiene la vida, ¿no? Pasar por distintas emociones, por distintas sensaciones, reflexionar, divertirnos, pensar, escuchar buena música, saber un poco qué es lo que nos pasa, pero sin el morbo de lo que serían las competencias que tengo ahora, ¿no? Los grandes noticieros de la triste televisión uruguaya, pues la verdad que no. Es difícil adjetivarlo de otra manera, pero no, acá le vamos a comentar la actualidad sin el morbo y con algún toquecito distinto, como nos caracteriza. Comunicación de la buena, como ustedes se merecen. ¿Y saben qué? 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La forma más tradicional de escuchar radio, pero todos sabemos que esto ha cambiado bastante. Y ahora muchísima gente escucha por el celu, por lo digital, en el auto, bueno, en fin. Ahí nos encuentran como atlantidfm.com.uy, ¿verdad? Y bueno, también nos pueden escuchar por ahí en todo el país, ¿eh? Porque claro, ya va mucho más allá de lo que es la Costa de Oro, la Costa Canaria. Así que tenemos una amplitud gigante de gente y nos encanta también que se comuniquen conmigo, sí, que se comuniquen con nosotros, con el programa. Está buenísimo. Esto de la interactividad nos suma a todos. Generemos esa comunidad. ¿Cómo se pueden comunicar conmigo y con el programa? Por WhatsApp al 096-696924. 096-696924. También por Instagram. Como la vida misma, todo juntito, 899 en número. Como la vida misma, todo juntito, 899 en número. Súmense, sigan a nuestra cuenta de Instagram, que además durante toda la semana, miren, vamos subiendo publicaciones, reels, historias del programa anterior, de lo que se viene el próximo programa, y vamos tirando pistas, ¿no? Y además, repito, está bueno que nos escriban, que nos digan, bueno, nos gustó esto, sugerimos tal cosa, sugerimos tal invitado, tal tema. Estamos abiertos, gente, a todas las sugerencias, justamente, y a todas las críticas constructivas que ustedes puedan hacer. Y también estamos abiertos a ampliar la familia de Como la Vida Misma, porque justamente este espacio es un espacio en la radio de la costa, es un espacio que tiene alta difusión, y bueno, estaría bueno también generar un ida y vuelta con comercios de la zona. Así que si tú tenés, de repente, un servicio, un oficio, algo que quieras promocionar, bueno, comunícate justamente al 096-696924 o a Como la Vida Misma, 899. Y bueno, ahí te pones en contacto con nosotros y te vamos a comentar un poco de la propuesta para formar parte de la familia. Como siempre te digo, acá lo que importa es que tu producto o tu servicio sea de calidad. Ese es el único pero que te vamos a poner. 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Un programa que vamos a tener hoy nuevamente con una charla inspiradora, así como fue la de la semana pasada. Tuvimos repercusión toda la semana, con Romina de Puerto de Gariñas. Impresionante lo bien que funcionó la charla, cómo interesó, y esta charla seguro va a interesar mucho también. Porque vamos a hablar de arte, de cultura popular, de empoderamiento femenino no solo por ser mujer, sino por ser una artista muy talentosa, realmente. Tendremos la tertulia con Nau, en fin. Muy, muy interesante se viene el programa. Pero justamente a los que tenemos que agradecer, además de toda la gente que nos está escuchando, además de mi coequiper Simón, que está acá,

0: 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Y ahora, gente, tenemos que ir sí o sí con lo que hay que saber.
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0: Pues quise imitar un poco al locutor que tenemos, pero no me salió muy bien. Estamos escuchando a estos grandes, a Conociendo Rusia. Su cantante Mateo Sujatovic va a venir al Sol, pero va a venir él solo, sin la banda, a hacer una suerte de unplugged. Así que bueno, estaría bueno ir a verlo, les digo, porque son estas bandas emergentes que están muy muy buenas, que hacen música de calidad. Y no aguanto más, y a veces decimos no aguanto más con la actualidad que se nos presenta. Vamos a tratar de encontrar, a ver, acá hay dos noticias que vamos a comentar que son como lindas promesas que esperemos que se concreten. Antes que nada, hay algunas cosas que voy a empezar a decir de Atlántida, porque hay cosas que rompen la vista del centro de Atlántida, ¿no? Y ni siquiera voy a hablar de los indigentes, toda la gente que quien transita por Atlántida ya los ve, ya los tiene hasta recontraubicados. Sino, por ejemplo, hay un coche que está abandonado, quemado, incendiado, en pleno centro de Atlántida, enfrente de Oso House. ¿Vieron dónde era de los juegos? Que ahora se están por volver a abrir. Bueno, que hay un carrito de comidas ahí muy conocido, Manjares de P. Bueno, ahí hay un coche estacionado, abandonado, quemado. Está hace semanas. Y es más, de noche hay indigentes que se meten ahí adentro. Digo yo, no sé, ¿alguien puede hacer algo? ¿Sé el alcalde? ¿Alguien? El alcalde, si me está escuchando, haga algo, porque no está bueno esto del autito ahí abandonado. Bueno, gente, nada, vamos a arrancar con... yo creo que muchos dijimos no aguanto más el martes pasado, cuando vimos que qué pasó con el internet, se nos cayó. Pero además decíamos, no puede ser, esto está andando mal. Empezamos todos a apagar y prender el celular, apagar y prender el módem, porque nos figuraba que había Wi-Fi. Pero claro, se cortó, ¿cómo decir? La comunicación, la fibra óptica. Esto le afectó a 180.000 servicios. 180.000 servicios se vieron afectados por lo que la gente antes llamó corte de líneas de fibra óptica. O sea, el martes pasaron 4 cortes en la red de troncales de fibra óptica. Uno tempranito por la ruta 9 a la altura de Gregorio Aznares. Otro más tarde también en la ruta 9 a la altura de Pan de Azúcar y San Carlos. Después, un poco más tarde, esto parece chiste, pero esto en serio, otro en la ruta 12 entre San Ramón y Minas. Y el último fue justamente acá, en pleno Atlántida, en la ruta interbalnearia. 4 cortes que obviamente afectaron a estos 180.000 servicios. Y además, a ver, a mí, por ejemplo, de personal me afectó, pues estaba trabajando, necesitaba el internet y obviamente no era imposible. Afectó a Maldonado, Rocha, La Valleja, Cerro Largo, 33 y sobre todo a Canelones. Es cierto que la mayoría se arregló el martes de noche, algunos el miércoles, porque claro, fueron grandes problemas de conectividad con internet. Pero acá lo más raro de caso es que sale el vicepresidente de Antel a decir que esto fue un tema de las obras públicas que se están haciendo, que por errores de las obras los cortaron accidentalmente. Y en el caso de Atlántida fue un particular que está haciendo obras. Pero yo digo, estas obras se hacen todos los días. ¿Dio la casualidad que justo el martes se cortaron las 4 a la vez? Yo qué sé, uno es medio desconfiado, pero suena raro. A ver, lo que tendría que tener acá Antel, más allá de quién tuvo la culpa, si la empresa o no, tener algún sistema, como tienen en otros países, de sustitución rápida de conectividad, donde falla el troncal principal, bueno, hay un troncal sustituto. Me parece que estos temas de prevención deberían ser muy importantes, porque hoy en día, si bien todavía lamentablemente hay gente que no tiene para comer, pero el internet ha pasado a ser un servicio básico. Así que, gente, vamos a ver si nos ponemos las pilas justamente con la prevención. Bueno, gente, a ver, tenemos una noticia acá prometedora que tiene que ver con un anuncio que hizo el presidente Yamandú Orsi. 5.500 millones, una inversión que va a ser de las más altas en la historia, en un parque tecnológico con centros de datos y energía solar. 5.500 millones de dólares. La verdad que es de las inversiones más grandes de la historia reciente. Esto lo dijo el propio Yamandú Orsi. Es una inversión privada de una empresa española, se llama Solaria, que ya ha invertido en Uruguay, ya está en Uruguay. Van a crear un parque tecnológico con centros de datos y energía solar en Canelones, Florida y San José, en algo que se viene trabajando silenciosamente desde hace meses. Esto lo dijeron en presidencia. La primera fase, gente, ya va a generar 2.400 puestos de trabajo. La idea es que, superen los 3.000, los 4.000 y quizás en un futuro los 5.000. Lo bueno es que muchos de estos puestos de trabajo van a quedar fijos y son trabajos modernos, porque tienen que ver con la modernización tecnológica, la modernización en cuanto a la electricidad, en cuanto a la logística, los datos. Es crear trabajos del futuro. Ojalá que empecemos a ver esto rápidamente, ¿no? Que no demore. A veces vieron que Uruguay tiene como sus tiempos lentos. Pero esto sería una muy buena noticia y marcaría un muy buen precedente, si funciona bien, para que otras inversiones de este estilo vengan. Así que, chapó, ¿no? Nos sacamos el sombrero por esta conquista de esta inversión y ojalá que funcione todo bien y que se realice lo antes posible. Por favor, pará. Déjame olvidarme.
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0: Bueno, tenemos otra linda promesa que también esperemos que se cumpla, que es de acá nomás. En la Costa de Oro, Atlántida, Las Tocas y Parque de Plata. El gobierno de Canelones va a completar un paseo costero peatonal que va a unir Parque de Plata, ahí donde está el arroyo, vieron desde el arroyo Solís Chico, y Las Toscas con Atlántida. Qué bueno, ¿no? Porque la verdad que son tres balnearios con una identidad muy similar, que están pegados. Y uno dice, ¿cómo puede ser que no haya una rambla, un paseo costero continuo? Bueno, parece que finalmente se va a hacer. Este día, en estos días, en esta semana, ya se inauguró un primer tramo de la senda de unos 500 metros de longitud por la rambla de Parque de Plata entre las calles 7 y 13. Dijeron que empezaron por ahí porque, bueno, es un tramo que hay mucho movimiento, está los que vienen en Parque de Plata saben, está el club deportivo, está la feria, hay mucha construcción nueva. Si ustedes pasan por la rambla, ustedes van a ver que hay mucho terreno que antes estaba medio abandonado y ahora hay mucha construcción. A ver, todo esto está financiado con fondos departamentales y va a tener una inversión de 12.600.000 pesos. Dios mío, de las cifras que se manejan. Obviamente es fundamental para la vida del balneario. De hecho, los alcaldes se reunieron y dijeron que bueno, que puede ser de las inversiones más importantes que se haga durante este periodo. El intendente Leñani dijo que van a tratar, digamos, de terminarla antes que termine su periodo departamental. A ver, es construir una senda, tampoco que necesite mucha magia, ¿no? Yo sé que hay que también ver el tema fluvial, el tema de los médanos, que muchas veces se acercan demasiado a la rambla. Pero yo sigo sin entender por qué se demora tanto hacer una obra en este país. Porque son pocos los kilómetros, ¿no? Pero bueno, ojalá que lo hagan, que lo avancen. Es fundamental tener un paseo costero con entradas accesibles en la playa, numeradas. Porque se puede hacer, gente. Y realmente creo que eso puede ayudar muchísimo, muchísimo al turismo, ¿no? Bueno, gente, vamos a hablar un poco de la salud del Papa. Acá no hablamos de religión, yo mismo no soy religioso, pero hay que decir que yo creo que desde Francisco el Papa pasó a hacerse una figura política, porque ya empezaron a tener voz y opinión firme con respecto a la geopolítica. No nos olvidemos que el Papa es un jefe de Estado, es el presidente de un Estado que se llama Vaticano, que funciona como un Estado de por sí. Y además, claro, iba a suceder un hecho histórico, que era la visita del Papa León a Sudamérica y concretamente Uruguay, que, repito, más allá de la religión que cada uno profese, no deja de ser un hecho histórico. La última vez había sido Juan Pablo II, hace décadas ya. Pero bueno, haciendo unos controles de rutina, se encontró un nódulo, ¿no?, un tumor en el pulmón derecho. Bueno, rápidamente le hicieron una cirugía al Papa. Salió bien de la cirugía. El tema es que ese nódulo, bueno, fue... es cancerígeno, ¿no? Es de los malignos. Y claro, ahora quedó todo en duda si el Papa va a venir o no va a venir. Mientras tanto se está haciendo estudios, ¿no?, para ver si ese cáncer no avanzó. Parece que no. Afortunadamente parece que lo agarraron a tiempo. Pero claro, una persona de 71 años, operado del pulmón, que le sacan una parte del pulmón. Ustedes imagínense los viajes en avión, esto y lo otro. Bueno, la verdad, está en duda el viaje del Papa a Latinoamérica. No lo han cancelado tampoco, pero claro, esto también equivale a un cambio de logística, ¿no? Movimiento de policías, cosas que se tienen que adaptar, porque además iba a ir a otros departamentos, trabajo en común con intendencias, y ahora quedó todo en el aire. Bueno, obviamente lo principal es la salud del Papa, así que veremos a ver qué sucede, si el Papa finalmente viene o no viene, ¿no? Este no aguanto más que canta Conociendo Rusia. Yo creo que muchos seguidores de él dicen, no aguanto más que haya una comunicación oficial. De momento no la hay, así que de momento vendría, digamos que de momento estaría por acá. Gente, esto es lo que había que saber. Ahora vamos a disfrutar de una charla absolutamente interesante con una persona que supimos entrevistar a su papá también. Así que vamos a la charla.
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0: Bueno, gente, y como les veníamos diciendo ya desde el comienzo del programa, y vamos a tener una charla muy especial y de vuelta dedicada a la cultura popular que tanto nos gusta. Es más, de fondo ya venimos reconociendo un poco la voz, ¿no? De Canario Luna, ese brindis por Pierrot, de Canario Luna, de Jaime Ross, que es tan, tan propio del carnaval. Lo asociamos tanto con el carnaval, con la murga, y por ese camino vamos a transitar. Y además, las casualidades de la vida, casualidades y no tanto, que va a ser la primera vez que sea una entrevista a dos integrantes de la misma familia, ¿no? Si sea una familia talentosa. Porque hace un par de meses entrevistamos al papá Felipe, y hoy vamos a entrevistar a ella, que más que ser la hija de, ya tiene un nombre recontra propio, viene teniendo una carrera totalmente ascendente en el carnaval uruguayo. Así que bueno, nos va a dar mucho gusto recibir acá en Como la Vida Misma a María José Gardiol, a Majo Gardiol. Majo, bienvenida.
4: Bueno, muchas gracias por tus palabras, bueno, por convocarme a esta entrevista. Escuché la de papá hace un par de meses, ¿sí? Y bueno, ahora imagínate.
0: Qué bueno, qué bueno esto de familia vinculada al carnaval, porque yo sé que tus hermanos en cierta medida también lo están. Y qué buena la carrera ascendente que estás haciendo. ¿En algún momento te detuviste a pensar, pucha, toda la trayectoria que vengo teniendo? ¿O no? ¿O vas como impulsada año tras año, digamos?
4: En realidad, si te digo, no lo pienso demasiado porque me puedo llegar a venir un colapso. O sea, realmente, o por descarte, esa es la realidad. O sea, yo le cuento a la gente, ¿no? Es que digo, ay, siempre supe que tenía el talento para esto. No, ni loca. O sea, era con un tema de, che, tenemos esto, lo sacamos a pulmón. Siempre me encantó la murga. Desde, obviamente, que no tengo una voz privilegiada como para ser una gran cantante. Y siempre dije, quiero estar vinculada de alguna manera. Obviamente que mamé desde muy chica, siempre me gustó la parte actoral y eso, hice danza de chica también, pero nada, nunca nada relacionado con, o sea, no hice teatro, no hice... Entonces, claro, es más como de rostro que de otra cosa y bueno, la verdad que yo no tomo tanto como que es una carrera ascendente, sino que agradezco la gente que supo entender mi personaje o mi voz, porque en realidad yo te podría decir que es un personaje y lavarme las manos un montón de cosas que digo, pero como soy bastante auténtica, digo que hay un 80%, un 90% de lo que de la Majo de escenario, claro, que soy yo. Claro.
0: Ahora, es rapo como... No, pero es increíble que digas que no estudiaste teatro, porque el que te ve parecería que sí. O sea, capaz que hubo mucho trabajo de observación ahí, ¿no? De ir siguiendo a la Margarita, que obviamente es de esa murga que estamos hablando, por supuesto. Y capaz que ir tomando lo que ibas observando con tu papá, con los distintos elencos de la murga.
4: Sí, a ver, en lo que toca, no sé, en lo que es danza o lo que es tanto, uno tiene una impronta de lo que es interpretar y transmitir. Claro. Pero bueno, de agarrar un micrófono, o sea, nunca hice stand-up, nunca hice, jamás, es más, me han propuesto un montón de veces después de carnaval decir, che, ¿no querés hacer como un unipersonal? Y no me da, ¿no? O sea, yo la murga muy nerviosa porque la gente capaz que dice, ah, esta va, tú dice cualquier cosa y nada, y pasa la página. Y realmente como lo tomo como un compromiso y en un origen fue, no quiero estar pegada a papá de decir, pues van a decir, porque surgí como la hija de... Y lo único que mis pretensiones eran muy básicas, era poder hacer carnaval y que no dijeran, che, tu hija es una comida, que quién... Y nada, después de eso fue como que me saqué esa mochila de decir, bueno, a ver, ya no van a decir que tu hija es una comida, y ahora realmente disfruto lo que hago, es más que familiar el encare de la murga. Vos imaginate que, obviamente que yo lo mamo de mi viejo, pero a su vez mis hermanos están vinculados a la murga también, mi pareja es conmigo, es el arreglador coral de la murga, y a su vez es el director artístico también junto conmigo. Entonces, nada, es como van mis hijos todo el tiempo. Entonces siempre me gusta que el ambiente sea muy familiar, porque realmente es un lugar familiar para mí. O sea, es mi segunda casa, te diré que mi primera, porque hay momentos que paso más en el ensayo de la murga o con temas vinculados con la murga que con temas cotidianos.
0: No, me imagino. Y más en estas etapas que ya se viene acercando el concurso, que ya se viene acercando mucho más la prueba de admisión. Pero claro, también yo te decía de la carrera ascendente en cuanto a la notoriedad y a lo artístico, pero también en cuanto a los roles que venís ocupando en la murga, y ahí lo comentabas recién que también estabas con tu pareja, con todo este tema de la dirección escénica, ¿no? ¿Cómo fue ese quiebre, si es que hubo un quiebre concreto, de decir, bueno, además de ser un componente más, cupletera, etcétera, a empezar a manejar un poco los hilos de la dirección artística de Amurga. ¿Fue algo concreto? ¿Fue una propuesta concreta de tu papá? ¿Se fue dando natural? ¿Cómo fue eso?
4: No, se fue dando natural. Yo cuando arranqué a la Murga, ni árbol era, o sea, salía a la Murga.
0: Claro.
4: Con papá en escena, y ya después como que él mismo fue soltando. En el siguiente año ya él no salió como director escénico, sí, arreglaba. Y bueno, fue como que se fue dando de manera natural. Yo tampoco me lo propuse nunca. Obviamente que por el amor y el respeto que tengo por el género, siempre me gustó un montón y siempre quise meter mano, pero también ahora que estoy del otro lado entiendo un montón de cosas.
0: Claro.
4: En su momento piensa que es 10 veces más fácil de lo que realmente es. Es el armado, no solamente de la gente que compone la murga, sino de los técnicos. Es un montón de cosas que capaz que uno no lo ve arriba, es así, ves el ensamble ya pronto, ya parado, ya un espectáculo armado, pero hay un montón de cosas que parecen simples y cotidianas que son las más engorrosas, porque son temporadas muy largas donde uno comparte un montón de momentos con gente que es totalmente distinta a uno, que no tienen por qué ser amigos, y también eso, siempre primando obviamente que lo artístico, pero también que sean buenas personas, que sea un ambiente familiar, que todos podamos ir con nuestros hijos, que no haya problema, que no... Entonces, nada, a veces no es fácil porque a veces hay una parte que se superpone lo artístico con lo persona, y claro, nosotros siempre intentamos prevalecer lo humano por sobre todo. También entiendo de que hay un montón de herramientas que me dio papá en la murga, el tema de la palabra, el tema de los códigos, que bueno, que con el paso del tiempo... intento imponerlas y que nada, que al menos digan eso, que la Margarita pueda subir a un espectáculo digno, pero sin perder la esencia, no solamente de lo artístico, sino también de lo humano, ¿no?
0: Bueno, yo, este tema de la esencia, y está buena toda esta creación que haces, porque la otra vez que charlé con tu papá, lo hablábamos también al aire, o sea, la gente no sabe lo que es el sacrificio de sacar una murga, ¿no? Porque son muchísimos meses de ensayo para un mes y medio de concurso, un mes y medio con suerte, a veces es menos, y son meses y meses y meses de ensayo, que el ensayo es un poco todo lo que decís, porque cada uno tiene también sus actividades, sus trabajos, su familia, es destinar parte de ese tiempo, a veces la gente llega cansada, lo que sea, a ensayar cosas que después no sabés si va a funcionar más, si va a funcionar menos, como, viste, es medio una aventura también.
4: Sí, y yo siempre digo que por eso uno encara los espectáculos con mucho respeto, pero también está bueno que del otro lado de la gente también los tome como tal, porque claro, a veces es que capaz que te puede gustar un espectáculo más, menos, te puede encantar, te puede parecer una basura, pero lleva un montón de horas, de tiempo, de amor, de un montón de cosas que uno deja de lado. O sea, no dejamos de ser pasan cosas en el año, gente que pierde un familiar cercano, perdiste el laburo, un montón de cosas que somos, imagínate, en escena 17 conjuntos, 17 componentes, pero en el global somos más de 25 personas laburando. Exacto. Por un fin en común, cuando nos pasan cosas, y entendemos eso, y entendemos que es parte del proceso. Entonces a veces esos procesos largos también conllevan un montón de responsabilidades, porque obviamente nuestros hijos, tenemos hijos chicos, y quedan tres veces con quien dejarlo, y las horas y los laburos, y la época de las fiestas, y un montón de cosas que pasan, que uno a priori proyecta un espectáculo que a uno le encanta porque también lo apasiona y lo toma con seriedad y lo hace como un hijo propio, pero a su vez después lo mágico que tiene es que vos planteás un espectáculo y no es como una obra de teatro que uno va a pagar una entrada, lo va a ver y después bueno, no fui a ver nunca más y se terminó. Es un espectáculo en vivo que lo tenés que hacer durante un montón de noches, primero pasar una prueba de admisión que en este año es realmente
0: claro,
4: heavy.
0: Claro. Sí, porque se inscribieron conjuntos de los importantes, de los de renombre, que ya intuimos que el jurado algún lugarcito les va a dejar. Entonces, claro, ahí van reduciendo el número de cupos también.
4: Que es la categoría que a más conjuntos tiene, faltando una prueba de misión, menor porcentaje pasan. Entonces, hay veces que hay muy buenos conjuntos, 60%, que es el mínimo exigible para pasar una prueba de admisión, y que no tienen lugar porque no hay cupos. También entiendo lo económico y el hecho comercial de que obviamente después esos conjuntos tienen que salir a ser tablados, y si vos tenés 50 conjuntos no les podés ofrecer un piso mínimo de tablados como para que generen una retribución económica, porque obviamente la mayoría de los conjuntos, para que la gente sepa, no sale a ganar plata. Sale a cubrir con suerte los gastos que tuvo de inversión de poder parar un espectáculo. Normalmente lo hacemos como hobby, como yo que sé, hay gente que va al club, hay gente que hace danza, hay gente que va a clases de canto. Lo hacemos como eso, con la responsabilidad de que obviamente que tenemos una voz, es subirse a un escenario, que es como el origen de la murga, dar un mensaje.
0: Eso.
4: Esa voz, obviamente, es un costo de obviamente que si contáramos las horas laburo, no serían ni retribuidas en 10%, pero a veces es como generar el cubrir los gastos de los consumos de los componentes en un tablado, en vez de comprarte un chorizo y una Coca-Cola, es como lo mínimo.
0: Sí, con suerte, y a veces muchos tablados creo que también les dan como, los invitan a comer o algo, también sabiendo todo el sacrificio que genera esas noches de verano calurosísimas, ¿no? Y que van de un tablado a otro tablado, tablados que a veces quedan muy lejos entre ellos. Yo, por ejemplo, que acá como estamos en Atlántida, voy muy seguido al Monumental de la Costa, que está un poco lejos de lo que es el circuito de los tablados. Y también, viste, todo lo que conlleva ese viaje, para a veces estar 15 minutos, 20 minutos, 25, lo que sea, y después irse de vuelta. O sea, es muy sacrificado. Y es como decir, que la gente sepa que nadie se hace millonario, ni mucho menos con esto, sino que es todo a pulmón, ¿no? Y es todo también para dejar mensajes. Que también eso, que a eso quería ir, porque vos formás parte de la dirección escénica, y algo lo charlé con tu papá también. ¿Cómo es esto de ir eligiendo los temas para el espectáculo? ¿Se eligen previamente? ¿Se van probando en los ensayos?
4: Bueno, nos pasa que nosotros el año anterior es como que ya proyectamos como lo que se viene o lo que, lo que queremos armar. Lo que intentamos más que nada es, aparte de dar una voz, nos gusta hacer una voz un poco diferente, que estos años nos ha pasado de pararnos desde un lugar un poco más incómodo capaz y no tan cordial como se utiliza últimamente. Está como toda la gente muy sensible a los mensajes. Nos gusta que la gente, porque no subestimo al público y entiendo de que yo puedo dar un mensaje y el público sacar sus propias conclusiones, entonces no somos una mula que nos guste bajar línea. Obviamente que hay temas que nos siguen jodiendo, que nos siguen doliendo y que seguimos reclamando, como el tema de los desaparecidos, que siempre lo nombramos porque nos parecen temas de que, nada, temas de humanidad, ¿viste? Y hay lugares que nos gusta pararnos, que sabemos que son incómodos, que sabemos que son transgresores, que sabemos que pueden incomodar, pero que nos parecen justos. Este año, por ejemplo, que se llama Elecciones, pasamos un poco por las elecciones que podemos hacer, las que no, las que te tocan por el contexto que tenés. Hay veces que uno puede elegir, pero porque tiene determinadas condiciones básicas dadas, claro. Entonces también como la desigualdad, y tocar abordar un poco esos temas. Y bueno, esto como de cara a la prueba, pero después ya de cara a carnaval queremos también meternos en el tema de los niños y de una población que nos parece que nos compete un montón porque está muy vulnerada y los más indefensos en cuanto a poderse plantar. Entonces nos gusta también enfocar esos temas, que tenga el espectáculo un montón de climas, que busque el humor, por supuesto, porque la gente paga una entrada también para distenderse, para relajarse y todo, que tenga crítica, que sea cruel en algún momento e incómodo, pero que también tenga momentos de reflexión, de decir, che, estamos haciendo las cosas bien, podemos hacer algo mejor desde nuestro lugar, obviamente. Entonces por eso no nos gusta como bajar un verticalazo, decir, che, hay que pensar así o decir así, sí, obviamente dar nuestra postura, y eso la verdad que nos ha venido rindiendo en año a año, en el tema del recibimiento de la gente, porque también escuchan otra voz, como la de la Margarita, que se para desde un lugar no tan cotidiano y no tan...
0: Ahí va. Sí, porque yo le hablaba con tu papá esto de si la actualidad va cambiando, eso importa, y tu papá me decía como diciendo, no, nosotros ya tenemos la murga tiene como una temática pensada que va un poco más allá del día a día, sino que va más a una cosa conceptual, y como decís vos, no, esto de no bajar línea, sino de dejar que la gente haga su propio razonamiento, o sea, exponer el tema de determinada manera y dejar que la gente, bueno, lo vaya procesando después de ver el espectáculo.
4: Como la observación, y bueno, cada uno sacará sus conclusiones de acuerdo también a su contexto, a su historia. Nosotros, imagínate que en carnaval recorremos un montón de barrios, que a mí la parte que más me gusta, porque yo el teatro lo odio, o sea, me encanta en cuanto al show, porque me parece que estamos todos maquillados, cosas, vestuario, todo, a toda jeta, pero estás como con una carga de nervios extra que es como complicada. A mí la paso muy mal todo el día, pero nada, es como que ni tablado me da la cercanía con la gente, el amor ese en primera persona, de que uno se baja y recibe el agradecimiento, la crítica, decir, che, podrías hacer esto de esta manera. Yo tomo los consejos de todo el mundo, creo que también el carnaval se enriquece por estas cosas. Me pasa que, así como ustedes, el carnaval es algo que es más que un escenario. Tenemos el tema de ustedes que nos acercan a las casas, que también para ustedes es un costo llevar el carnaval, armar un programa, tiempo. Exacto. De laburo, que están a la gente que va a los tablados, el público de los tablados, que a veces capaz que le queda corto para llegar a fin de mes y pone todo su mango en vestirse lindo, ir a un tablado, ver un espectáculo, pasarla bien. Entonces, yo carnaval lo miro con ese respeto y esa responsabilidad de decir, che, hay mucha gente que sacrifica un montón de cosas, incluidos nosotros los componentes, para poder montar este show y esta fiesta popular que se sigue manteniendo durante años y es el carnaval más largo del mundo y es algo que nos reconoce internacionalmente. Entonces, es desde ese lugar de decir, yo de esa manera encaro los espectáculos. Después podrán gustar más o menos, podrán ser mejores o peores para el concurso, pero con la tranquilidad mental que me da a mí de decir, dije lo que quise, yo siempre digo, mis hijos a futuro podrán decir un millón de cosas mías como madre, pero me parece que ese es como el verdadero empoderamiento para mí como mujer, de que mis hijos me puedan ser grandes y decir, mi madre se paró en el escenario y dijo lo que quiso, lo que tuvo ganas, nadie le bajó un mensaje para decir, y me parece que desde ese lugar me siento yo empoderada como mujer de decir, che, nadie me dice qué decir y qué no. Y para mí, en el acierto y en el error, me da como un lugar que lo tomo con responsabilidad y con respeto y me da una alegría enorme y un orgullo a mí de a dónde llegué.
0: Bueno, eso es un poco también un poco la pregunta que te hacía al principio, esta cosa media adrenalínica, porque claro, tú sos joven, obviamente intuyo que bastante más joven que yo, pero fíjate que arrancaste en el 2010 en Murga Joven, ¿no? La malcriada, la Murga, ya con ese nombrecito ya veíamos la rebeldía. La malcriada, después Carnaval del Interior también hiciste, pero estamos hablando de 2010, o sea, hace 15, 16 años nomás, que viste, para lo rápido que pasa el tiempo no es tanto, y en La Margarita estás hace, va a ser 10 años, ¿no? Ya cumplieron los 10 años, y también has ido avanzando, como te decía, muy de a poco, a llegar a esto que sos ahora. Yo supongo que la esencia de aquella Majo, de Murga Joven, de Murga del Interior, de esos primeros pasos, sigue estando todavía, ¿no?
4: Sí, a mí, por eso te digo, yo valoro un montón, porque cuando la gente me dice que soy como rebelde y apruebo un poco el mensaje que doy, que a veces realmente no es el mensaje común del lugar de una mujer. A mí es lo que siempre comento, me parecería mucho más fácil pararme en la mujer víctima de un sistema patriarcal que te deja en un montón de cosas, y yo realmente a mí me pasó todo lo contrario. A mí siempre me dieron el lugar, mis compañeros son los primeros en confiar en mí. Yo, por ejemplo, el año pasado tenía una compañera más, pero este año soy la única mujer en la Murga y mis compañeros son los que me bancan a muerte, son los que dicen, che, esto tenés que decirlo vos. Hay mensajes que son como más, que también me pasa un poco, que me preocupa a dónde va Carnaval, porque yo el humor lo concibo como humor y entiendo que todas las cosas que se digan con una finalidad humorística tienen que ser válidas. Y a veces me pasa que me dicen, che, no, mejor hacelo vos, porque viste que la gente... Y entonces, no quiero que se pierda, no quiero que se pierda esa esencia de Murga que yo mamé, que yo viví, que amé durante años de ver esos cupleteros que eran border, que decían ordinariedades.
0: Porque además, pero la Murga nació como algo políticamente incorrecto. Entonces, si lo teñimos todo de lo extremadamente políticamente correcto, se pierde un poco también lo que es la esencia de la Murga. El Carnaval siempre fue incorrección y nació como incorrección.
4: La bandera siempre es esa, respetar. Yo entiendo que está bueno innovar y me parece súper válida, pero ojo que con la innovación no transformemos al género en otra cosa. Yo no quiero ser una comedia musical a futuro. Yo quiero que la Murga siga como Murga y siga manteniendo ese mensaje y siga siendo esa voz que no es escuchada, esa voz que merece subirse a un escenario, esa voz que es replicada por otros y que la gente la consume. Por algo todavía Carnaval se sigue manteniendo vigente. Entonces, a veces cuando escucho capaz que alguna nueva generación que subestima un poco la Murga vieja y que habla como desde un lugar ni siquiera de lo nostálgico, porque yo desde ese lugar hablo de la nostalgia, habla como de la Murga vieja como algo que ya pasó. Y entiendo de que yo la respeto porque de ahí donde vinimos y a mí me gusta construir sobre esa base. Quiero que mi Murga siempre tenga esa cuota de ese carnaval. Obviamente que no con los contextos que tenían en muchas ocasiones, que estaban eran ambientes como turbios, el ambiente de la noche.
0: Sí, claro. Oscuro. Sí, sí. Sí, no, bravo.
4: Pero sí desde el lugar artístico, porque yo sigo mirando Saltimbanqui de 89, 88 y sigo disfrutando de todo, de todas esas letras, de todo ese contenido, de esos coros que te pasan por arriba, de esos que dicen mucho. Yo, a mí me gusta, capaz que también por eso me aferro un poco a eso, porque a mí me gusta más los que decimos, ¿tá? Los que sentimos las cosas de verdad, y me parece que ser auténtico a uno es la mayor arma que tenemos, nuestra palabra, ser auténtico, y todos esos valores son los que quiero perdurar en Carnaval y por lo menos aplicar en mi conjunto. Ojalá todos los que pudiéramos realizar y todos pudiéramos mantener esa esencia. Supongo que hay otros que no, pero bueno, también entiendo que la variedad es del gusto y hay gente que consumirá otras cosas y es totalmente válido, pero si a mí me das a elegir, yo, mi lugar es esa murga de antaño, esos coros que te llevan a una niñez, a una nostalgia de un pasado que ya no está.
0: Exacto.
4: Y que gracias a eso, a estos murguitas que quedan muy pocos, yo te, si yo

0: años y habrán cambiado los componentes y habrán cambiado muchas cosas, pero yo sigo reconociendo la esencia de la margarita y me pasado las décadas más que los años, y eso me parece un gran valor y está bueno que lo valoren y que sigan con eso, ¿no?
1: Es que el día que no haga más carnaval quiero morir por lo menos con la mía. Me pasa que a veces terminan los carnavales y uno no entra en la liguilla, que son los procesos que armamos como para generar eso, y uno termina dolido, enojado, un montón de cosas, y nada, y nos sale como esa rebeldía de decir, che, lo hagamos un año más. Pero yo creo que el día que yo tenga que hacer otra cosa para gustar o para que me valoren de otra manera, a mí me han dicho, salí a hacer los, no sé, en otras murgas, si salí a hacer los patos, estarías en una liguilla clavada. Y realmente me parece que acá tengo mi lugar, mi casa, yo digo lo que tengo ganas de decir, y no sé si en otro lado me podría pasar, o claro, capaz que sí, y está buenísimo, pero intento con la creación de los espectáculos y el enfoque a obviamente que no saco de lado de que estamos concursando, pero sin perder lo que tenemos ganas de decir, porque son un tiempo, decíamos, procesos larguísimos, y la verdad no tengo ganas de decir cosas que solamente me sirvan como para un pasaje, porque después se hace eterno. Quiero decir lo que tengo ganas, divertirme con lo que hago, y eso en algún momento me llevará a pasar o a decir, bueno, necesito, hasta acá llegué, pero desde el lugar que me toca y que tengo ganas de hacer. No tengo ganas de hacer una murga que no me guste simplemente para estar funcionando un concurso. No sé si me explico.
0: Sí, sí, totalmente. O sea, me parece que pasa mucho más por un tema de sentimiento, de esencia, de pertenencia a un tipo de mensaje, y no una cosa más de enajenación, de decir, bueno, yo acá estoy en un conjunto que tiene determinadas presiones comerciales y tengo que ir por este camino porque es lo que rinde, porque es lo que paga, porque de repente tal persona que me está bancando, ¿no? Tal empresa no quiere que diga o no diga tal cosa. Que bueno, hubo un casito de estos también, un caso importante de estos en el pasado carnaval, que se mencionó bastante. Pero claro, como te decía hoy al principio, ¿no? La murga nació como una incorrección. Entonces, si le sacás la incorrección, ¿qué queda?
1: Pero me pasa que yo voy a los tablados y el primer agradecimiento de la gente, me encanta lo que decís del lugar que te parás, decir las cosas que nadie se anima a decir, y para mí, porque soy una rebelde en la vida, la murga es mi canal como para alargar toda esa rebeldía que tengo, y me gusta estar desde ese lugar incorrecta, por decirlo de alguna manera. Y nada, agradezco siempre las palabras de la gente y la prensa respetuosa, viste, que puede tomarse ese lugar de nada, de entender que somos un todo y que todos componemos esta pequeña fiesta, y que nada, gracias al respeto colectivo es que esto puede llegar a seguir teniendo vida, ¿no?
0: Mira, Majo, yo como ya medio para ir cerrando, irte agradeciendo el tiempo que nos prestaste, porque sabemos que estás a full, que tu vida debe ser como unos rompecabezas, que tratás de encajar ahí los puzzles entre tu laburo, los ensayos, la familia, todo. Me imagino lo que debe ser eso, pero bueno, obviamente lo haces todo con gusto y se nota. Y está bueno este programa tener la posibilidad de una persona que he disfrutado en el tablado, bueno, de hecho con el operador, con mi co-keeper, mi amigo, que te hemos visto en el tablado también. Él no es muy carnavalero, yo lo estoy llevando un poco para por ahí, y él también quedó como la vez que te vimos en el Monumental del año pasado, como diciendo, pa, qué buena, y yo digo, ah, viste, le digo, yo la conozco, y es impresionante cómo viene ascendiendo, y además cómo te desenvolves en el escenario, sin ninguna duda. Y yo creo que sos una referente mujer en esto de las murgas, que viste que hay pocas mujeres, y es una pena que eso sea un tema, o sea, no debería ser tema el género, ¿viste? Pero termina siendo, porque como hay tantos más hombres que mujeres en las murgas, entonces termina siendo tema. Entonces, yo te iba a hacer como esta muy pequeña dinámica, Majo, para cerrar. Yo te voy diciendo, distintos, ¿cómo decirte? Distintas áreas, y vos me tenés que mencionar alguna referente mujer que tengas en esas áreas. ¿Está? Dale. Por ejemplo, en lo que es actriz.
1: A mí en la murga me encantaría Chipas.
0: Bien. Una referente en política. Mujer.
1: Y bueno, está difícil. Porque no me la quiero jugar, porque en realidad no estoy 100% de acuerdo con ninguna, pero ni con ninguno. Me pasa que estoy un poco descreída de la política, pero... Bien.
0: pero de repente más hacia lo que es la historia de vida de la persona, quizás ni siquiera tan

0: tanto con el pensamiento político.
1: Y bueno, yo creo que todas las que están paradas ahora han remado un montón, porque es lo que hablamos en antes. Entonces,
0: Claro.
1: unas respuestas largas, pero
0: No, no,
1: me
0: no.
1: pasa de que mostrar un montón de cosas que capaz que no se las jugamos a los varones tanto. Decir, che,
0: Sí.
1: este falló en esto, esto, esto, esto, esto, y bueno, pero y hacer un mea culpa de en qué han fallado otros. Entonces, a veces, una referente política y es difícil, pero así como también es difícil un referente varón. No, no te sabría decir la
0: Claro,
1: verdad, te
0: claro.
1: dejo.
0: Dale, dale, dale, dejamos en puntitos suspensivos, pero el concepto quedó claro. Una referente, una mujer referente del Uruguay. No importa de qué área sea, que vos digas, el Uruguay una mujer referente que diga está, fulana, esta.
1: Natalia Oreiro, que nadie ha dado 2 pesos por ella y ha triunfado en todo lo que ella quiso. Y eso me parece súper meritorio en este país.
0: Bien, y para cerrar, puede ser más de una, porque es difícil. Una mujer referente en tu vida. O puede ser más de una,
1: Mi madre, que la remó, hay que tener una hija como yo, me fue así, una changa. Bueno, tengo mi hija que ha perdido un montón de hermanos, que también siempre la veo como intentando salir adelante y siendo como referente en su casa, en su familia. Tengo amigas, un montón.
0: bien.
1: Nada, creo que las mujeres, así como me pasa a mí, de eso que hablábamos del puzzle, tener que ensamblar vida, familia, amigos, hijos, carnaval, lo que nos gusta y un montón de otras cosas. Nos pasa que tenemos que siempre dar un 110%, y entonces yo estoy orgullosa de estas mujeres que nombré, y orgullosa de todas las mujeres que ponemos nuestro granito y de imponernos desde el lugar de cada una, de decir, che, si esto es lo que quiero, voy por esto. Entonces,
0: Tal
1: nada,
0: cual.
1: ténganse fe, las cosas llegan, a veces tardan más, pero bueno, los caminos por algo dan vueltas, pero siempre tienen un destino, así que nada, a ponerse metas en la cabeza y luchar por ellas, que toda la vida llega.
0: Bueno, estos mensajes tenemos que enmarcarlos porque la verdad que están muy buenos y nos dejan pensando. Majo, ¿qué decirte? Orgullosos nosotros de haber tenido esta charla contigo. Nos pasó con tu papá, ahora nos pasó con vos. Espero poder charlar en persona, pues obviamente te conozco en persona de verte del tablado, pero espero que en algún tablado en breve, porque yo obviamente estoy seguro que van a pasar la prueba de admisión. Así que espero cruzarme contigo en el Monumental de la Costa y cruzar, aunque sea unas palabras dentro de esa vorágine tan linda que tienen ustedes en esos días de concurso. Así que Majo, una vez más, muchas gracias por formar parte del programa. Abrazo gigante y bueno, el mayor de los éxitos, por supuesto.
1: Bueno, gracias a ustedes y los esperamos el 17, que tenemos ahora el fin de semana que viene, un festival en el Tejano, con mucho
0: Bien.
1: amor, que va a haber la van premier, van ahí a partir de las 19 horas, los invito y bueno, si me ven en el tablado me vienen a saludar, sacar una fotito, no me dejan tirada como una boluda, me vienen a saludar.
0: Seguro que acá la comunidad del programa va a estar haciendo el aguante. Majo, una vez más, muchas gracias y bueno, un abrazo grande.
1: Feliz carnaval para todos.
0: Gracias.
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0: De una gran, tremenda charla tuvimos, de una gran inspiradora como Majo a otra gran inspiradora desde Italia, lo de Dana Berté. ¡Qué artista, Dios mío! Pionera de rock, pionera de funk, pionera de reggae, una persona absolutamente deconstruida, pionera de la época, muy criticada en su época también, pero ella siempre estuvo un paso adelante, siempre se abrió paso también, muy inspiradora, y hasta el día de hoy sigue sacando éxitos. 50 álbumes tiene grabado, impresionante, y esta canción espectacular que se llama Pazza di me, la sacó ahora hace poco, 2024, en Sanremo. Y tiene que ver con esto de ser auténtico. Pazza di me es como diciendo, estoy loca. Sí, pero esa loca linda, ¿no? De decir, yo soy esto, acépteme como soy. Es un himno a la autodeterminación. Y en este programa tan inspirador de la libertad, de la autodeterminación, del ser distinto, nada mejor que este tema. Pazza di me, donde dan a verte pausa y luego la joven promesa de la tertulia.

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9: Bueno, gente, ¿cómo viene el programa? Vamos a tener de fondo ahora este tema divino que se llama contrato asignado, en portugués, ¿no? Esto es un contrato firmado, la cantante Sandra Di Sá, una cantante que llegó mucho a Uruguay en los 80, en los 90 sobre todo, y también una mujer deconstruida, que también formó su propio camino, que asumió su lesbianismo hace algunos años atrás, ya grande, y además una voz, miren esta voz, miren, oigan esta voz. Dios mío, voces imprescindibles que está bueno que este programa las tenga presente. Y alguien que es imprescindible en este programa y que tenemos sí un contrato firmado con él, por lo menos una vez al mes tenemos un contrato firmado con él. Es la joven promesa de la comunicación, que como siempre digo, más que promesa, es una realidad. Nuestro querido Nahuel Boca. Nahu, bienvenido al programa, una vez más.
10: Buenas noches, bueno, encantado de estar de nuevo, otro mesecito más.
9: Qué bueno, Nahu, qué bueno que estés, porque siempre das una óptica muy distinta a estas noticias que aparecen, que surgen. Y escúchate esta, porque yo creo que tiene mucho que ver con los tiempos que estamos viviendo.
10: A ver.
9: Y es que más de 100 personas se reunieron hace unos días en una playa de San Francisco, Estados Unidos, para gritarle al mar. Y vos decís, pero ¿para gritarle al mar por qué? Para desahogar sus frustraciones. Organizaron un grito colectivo al mar como para desahogarse. Hubo una organizadora que generó todo esto, que dijo que el encuentro surgió como de una necesidad personal compartida, por esto de tener la experiencia de, bueno, en conjunto, gritar todo aquello que nos hace mal, desahogarnos y sin molestar al otro, ¿no? O sea, toda la gente que iba y se acercaba a la costa sabía que iban a estar todos a los gritos. Es más, se empezaron a repartir volantes, ¿viste?, para convocar a la gente, y hubo una convocatoria muy grande, tanto con gente con problemas cotidianos, problemas globales, gente que se desahogaba por el alto costo de los alquileres, de incertidumbre ante el avance de la IA, el enojo acumulado, o de repente la simple sensación de bienestar, viste, que deja esto del grito, de la descarga sonora. Lo más gracioso es que además organizaron un concurso a ver quién gritaba más fuerte y más prolongado. Y bueno, hubo una ganadora de concurso que le dieron como un pequeño megáfono, ¿no? Como premio. Y la ganadora dijo que ella dirigió ese grito de desahogo hacia la situación del planeta, sus vivencias personales. Dijo, bueno, yo vivo lejos de mi familia, eso me pone triste. Me pone triste el ultracapitalismo, cómo se trata el medio ambiente, el genocidio, etc. Pero bueno, fue toda una experiencia que dicen que lo quieren repetir. Yo no sé, ¿vos cómo ves esta situación de a veces la necesidad de desahogo que tiene la gente? De repente gente que no tiene cómo pagar una terapia. Y encontraron esta manera de hacerlo.
10: Vos sabés que mientras vos me contabas, como que tratando de encontrarle el lado negativo o lo malo o lo que podrían estar haciendo mal, lo único que se me ocurrió es, no sé, decir vos, si hay algún vecino cerca ahí que viva sobre la Rambla y esté escuchando esto, bueno, va a ser el único que va a sufrir. Pero fuera de eso, o sea, no lo veo mal. Y con eso último que me dijiste de que, bueno, hay gente que no puede pagar una terapia, que encima es bastante cara, y capaz que desahogarse de esa manera le viene bien. Vos sabés que no, trato de encontrarle, ¿viste?, algún punto como para pincharle un poquito.
9: Claro, pero no. Sí, sí, porque además, yo supongo que esto debía estar avisado toda la ciudad. Entonces la gente ya sabía que a determinada hora, a determinado día, iba a pasar eso. O sea, la gente ya estaba avisada.
10: Ahí está, bueno, se me escapó ese detalle. O sea que, inclusive, o sea, al estar avisado, no generaría ningún tipo de problema con la gente de alrededor. Así que la realidad es que, para decirte algo, me parece positivo. Me encantó eso que dijiste de que, claro, puede beneficiar a la gente que no tiene para pagar una terapia, que sabemos que...
9: Es caro, y la salud mental, mucho que salud pública no lo cubre, ¿viste? Y sí, es complicado eso, ¿no?
10: La verdad que es un tema complicadísimo. Además, muchas a veces, qué sé yo, como es algo social también, como que se juntaron muchas personas, hay gente que capaz que no se anima a hablar de tú a tú con una terapeuta, con una psicóloga. Y bueno, capaz que toman de esta manera algo para reunirse entre todos, ¿entendés? Algo social y que los ayude mentalmente, ¿viste? O sea que, la realidad es que si yo no me veo gritándole a la playa, pero
9: ya te si veo, ya te veo en ahí donde vivís vos, bajando a la playa y pegando un grito de...
10: Mira, no te quiero prometer que no, vamos a ver si no...
9: Claro, porque ¿sabes lo que pasa? Está bravo también. Primero que yo entiendo que es todo esto de hacerlo de a varios, puede generar como una cierta protección y uno no sentirse solo en esto de, no solo yo vivo estresado, de repente todo el mundo está estresado hoy en día, y todo el mundo por distintos motivos personales y no personales, porque también viste que mucha gente iba a gritar, a desahogarse por temas ya globales, que ni siquiera son tan personales. Uno se siente protegido cuando estás como en el medio de una comunidad, de un grupo, que ¿viste? Y es bravo encontrar también una forma de desahogo en el día a día. Lamentablemente muchas veces lo vemos en la violencia en las calles, ¿viste? Que de repente un conductor hace una maniobra y salta a otro y ya le responde mal y el otro responde peor. O en el estadio, lamentablemente. Y a veces el desahogo se transforma en violencia, lamentablemente.
10: Sí, tal cual. O a veces, claro... La verdad que no se me ocurre alguna manera social como para hacer un desahogo, no sé, reuniones grupales, o sea, para hablarte de algo sano, porque claro, como decís vos, hay un montón que terminan en violencia y no termina siendo lo adecuado. Pero así socialmente es verdad que lo